0: permanecer 112 días separado temporalmente del cargo. Su argumento era que había concluido la etapa que justificaba su licencia y que regresaba con la frente limpia y en alto. Hay que recordar que Rocha enfrenta fuertes señalamientos de Estados Unidos. Fiscales estadounidenses lo acusan de presuntos vínculos con el cártel de Sinaloa. Regresó, pero solamente duró aproximadamente 34 horas en su cargo. Después, pues volvió a irse y ahora por tiempo indefinido. Ahora dijo, pues no sé cuándo regreso.
1: Otros 112 días, comprar más tiempo.
0: Y como ya se le había vencido. Claro, pero nomás le quedan como 300 y algo días de, o 400 máximo, o sea, un poquitito más de un año. Si compra otros 100 días, pues son 3 meses que se la va a llevar ahí nomás y recibiendo
1: paguito,
0: papá. Bueno, la presidenta Claudia Sheinbaum dejó claro que no había sido consultada previamente sobre el regreso de Rocha y Morena también tomó distancia de esta decisión de él. Y finalmente Rocha volvió a solicitar licencia ante el Congreso de Sinaloa. La diputación permanente aprobó la separación por unanimidad. Sheinbaum posteriormente calificó la nueva licencia como lo mejor para Sinaloa y dijo qué bueno que no esté.
1: Pues Sinaloa está terrible, Marita, porque déjeme decirle que en menos de 24 horas se han cometido más de 13 homicidios.
0: ¿En serio?
1: Ey.
0: Con todo esto yo creo, ¿verdad?
1: Ey.
0: Bueno. Oiga, nos vamos con esto que es ¿cómo?
2: ¡Está México!
0: Dos adolescentes desaparecidos en Jalisco escaparon de un campamento de reclutamiento. El reclutamiento de jóvenes por parte del crimen organizado está todo lo que da por allá. Y dos adolescentes de 14 y 15 años que habían sido reportados como desaparecidos en Jalisco fueron localizados en Mazatlán, Sinaloa. Esto después de haber logrado escapar de un sitio donde, según sus testimonios, eran reclutados y entrenados por integrantes del crimen organizado. Y lo peor es que a veces los drogan para hacerlos adictos, compa Lupe, y ya no se van.
1: Ey.
0: No tanto porque no puedan, es porque ya no quieren, porque lo necesitan.
1: Ey. Y no saben ni cómo se llaman, ni cómo llegaron, ni cómo irse.
0: Ay, no, Diosito santo. Bueno, pues, por favor, siempre mi gente en México por allá al tanto de esto, chavalada, no se dejen engañar. Si suena muy bueno, es que lo más seguro es que no es real.
1: Es que es muy malo.
0: Exactamente. Esto fue ¿cómo?
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En esta hora nos toca chistear. Vamos a entrarle a la chisteadera en un ratitito más. No le vayan a mover a 980 AM, la mera mera. Mayra Berenice, aquí estamos. Hasta las 6, ¿eh? A las 9 regresamos.

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1: Los chistecillos ya están aquí, compa Lupe.
2: Échale pues, Marita.
1: Nos vamos a transportar hasta la Sahara. Pero ¿sabe qué? Nos vamos a ir hacia la orilla del mar. Entonces, entre mar y arena, un caloronzón y el malecón así, compa Lupe. Entonces, había que camellar, pero también había autopista de coches.
2: Ándele.
1: Y entonces, aquí había un árabe que iba así por la orilla de la playa, montado sobre su camello. Y como tenía muchas ganas de hacer aquellito, este árabe que se llamaba Halim Halan estaba bien encariñado con el camellito, su tesoro. Y como el camellito estaba bien comidito, entonces tenía unas nalguitas, unas pompitas bien levantadas.

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1: Le daba sus nalgaditas y el tesorito no le hacía caso.
2: Ay,
1: otra vez se peló.
2: Tesorito, tesorito, no corras, tesorito.
1: En eso, a la orilla del malecón, el Jalín Calán se dio cuenta de que había una morra bien bueno, nota, pompuda, pechugona, coquetona, pero estaba batallando con el cofre del carro levantado porque se le descompuso su carrazo. Él, como era amable, le dice a la nena.
2: Buenas, buenas, señorita.
3: Hola, hola, ¿cómo está? Mire que estoy batallando con mi carro. ¿Usted cree que podría ayudarme a arreglar mi coche?
2: Claro que sí, señorita. Ay, señorita, rápido, vamos a arreglar su carrito.
1: Y sí, el Jalín Jalán hizo todo, le arregló el carro y la morra bien agradecida le dice...
3: ¡Ay, muchas gracias! ¿Cuál es su nombre, oiga?
2: Mi nombre es Jalín Jalán.
3: ¡Ay, don Jalín Jalán! ¡Tan guapo que está usted! Oiga, muchas gracias. ¿Cómo le puedo yo pagar? Es más, pídame lo que quiera.
2: ¿Lo que yo quiera, señorita?
3: Sí, don Jalín Jalán, lo que usted quiera. ¿Qué se le antoja?
2: ¿Está segura que yo le puedo pedir lo que yo quiera, señorita?
3: Sí, lo que usted quiera, don Jalín Jalán, lo que usted quiera.
2: Entonces... agarre este camellito, que me lo quiero coger y no se deja. Agarre las narguitas al camellito. Ándale, tesorito.

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1: La chisteadera ya está aquí con Palupe, el Mexican Guy.
2: Échale pues, Marita.
1: Un mexicano quería aventarse una turisteada. Tomó un avionazo de la Ciudad de México derechito hasta la Arabia. Llegando allí, se dio cuenta que todo mundo andaba camellando. Todo mundo andaba sobre los camellos. Entonces, de volada, como él también quería parecer de esos y andar turisteando, se acercó al don que rentaba camellos. Con la musiquita, ¿no? El encargado de ahí de la camellada le dice con su voz caracterizada:
3: pasa, hermano, mira, tengo este camellos muy buenos, al mejor precio. ¿Qué te puedo ofrecer, hermano? Pasa para adentro, hermano.
1: ¿Qué huele, mi amiguito? ¿A poco en estas cosas anda uno bien a gusto por toda la town, por toda la city? ¿Así me tengo que subir yo para andar turisteando, oiga?
3: Sí, así es, amigo, mira, tengo estos camellos, son muy buenos, al mejor precio. ¿Cuánto traes tú en tus bolsillos, mexicano?
1: Pues mire, mi valedor, la meritita neta, pues traigo como 700 varos. 700 varos aquí en el billete de You son como unos $70. Como más o menos, ¿cuál me puede dar por $70, mi valedor?
3: Bueno, te rentamos este camello. Por esta cantidad, este es el mejor camello que tengo para ti.
1: Uy, no, ya ni ching. Pues ese camellillo está todo chueco, todo huilo. O sea, ¿cómo cree que me voy a subir yo a ese camellillo?
3: Mira, amiguito, lo que pasa es que este camello está un poco chueco porque le ponía mucho la película del Karate Kid. Por eso la parte se le quedó así, tiesa. Él alzaba la patita, igual que el Karate Kid. Pero es bueno, corre bien.
1: Híjole, amigo, ¿estás seguro? La neta, yo, aparte, mire, los camellos creo que tienen como 2 o 3 jorobas. Este yo lo veo como con 5 brincos. ¿Qué le pasó?
3: Tenía artritis, pero corre bien, no te preocupes, es artritis vieja.
1: Híjole, mire, yo tengo mis dudas porque siento como que ese camello como que simplemente no ve bien. Mire, tiene los ojillos encontrados, pues ¿qué trae?
3: Es muy coqueto, muy pispireto, no te preocupes. Mira, amiguito mexicano, vas a estar bien, no te preocupes.
1: Pues yo la neta veo que este camellito es un desastre. Súbelo. No creo ni siquiera que se detenga bien, ¿estás seguro?
3: Súbelo a la rampa.
1: ¿A esta rampa lo subo aquí?
3: Sí, súbelo.
1: Ok, pues ahí está, ¿y ahora? Entonces en eso, el árabe con una cuerda le dio un trancazo en los testículos del camello y el camello salió ¡pum! A toda velocidad, una velocidad endiablada. ¡Y chale, mi amigo! Pero, ¿y ahora cómo le voy a hacer para alcanzarlo? Sí corrió rete rápido, pero ¿cómo le voy a hacer para alcanzarlo? Ya le di mis 70 varos, ¿y ahora qué vamos a hacer?
3: No te preocupes. Súbete a la rampa.

0: chisteadera no para, compa Lupe. Ahora la vamos a hacer de viejitas. ¿Le late, chocolate?
1: Me late, Marita.

al asilo, camino al cielo. Allí durante años ya don Rubén y doña Estefana pues habían hecho hogar. Los hijos ya los habían abandonado y los dos viejitos ya llevaban como 20 años allí encerradillos. Y una noche, el viejito se despertó.

0: estaba firme como soldadito. Derechito, derechito, derechito, como aquellos buenos tiempos. Estaba muy asombrado.
1: Sí. ¡Qué cochonona! ¡Qué cochonona! ¿Y qué pasó, amiguito? Pensé que ya no existías.
2: ¡Sí!
1: ¡Uy, estoy asombradísimo! ¡Qué cabezón! ¡Ay, ay, ay! ¡Ay, ay, ay, Estefana! ¡Ay, amiguito! No me acordaba cómo eras. ¡Estás grandísimo, grandísimo! ¡Ay, ay, ay!
0: En eso, empieza a sacudir a doña Estefana.
1: ¡Estefana! ¡Estefana! ¡Despierta!
2: ¡Ay! ¡Ay! ¿Qué quieres, Rubén? ¡No me estés molestando!
1: Estefana, Estefana.
2: Ay, ¿qué quieres,
1: mira,
2: Rubén?
1: Mira, mira.
2: Ay, estoy durmiendo bien a gusto. No me estés molestando,
1: mira,
2: Rubén.
1: Ha sucedido un milagro.
2: Pero, ¿qué pasa, Rubén?
1: Mira, mira, ¿qué podríamos hacer con esto? Mira nomás. Déjate enseño. Mira, mira nomás.
2: A ver, ¿de qué estás hablando? Desaprendo la luz. Ay, Rubén, nomás que me salgas con una tontería. ¿Tú qué quieres?
1: Mira esto que traigo en mi mano, mira. Mira.
2: ¿Esa cosonona?
1: ¿Qué crees que podríamos hacer con esto? Mira. Mira, mira, mira, mira. ¡Ay, ay, ay!
2: Pero
1: ¡qué
2: no
1: cosota!
2: ¡Es así!
1: ¡Ay, qué cosota! Mira, mira, mira. ¡Oh! ¡Oh! ¿Qué crees que podríamos hacer con esto? Mira. ¡Ay!
2: ¡Ay, Rubén!
1: ¿Qué crees que podríamos hacer, mujer?
2: Pues mira, mi amor, para empezar, aprovecha, aprovecha que ya le quitaste las arrugas. ¡Aprovecha! ¡Y lávalo, viejito, lávalo!

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0: Pero, hombre, don Pedro, ¿a qué se enojó cuando le dijeron suegro, hombre? Si usted ni hijas tiene.
1: Pues por eso, porque me confundieron. Y a mí me da un coraje bárbaro que me confundan.
2: Qué mala suerte.

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1: Y lo pregunta necia, el que le versa este corrido.
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8: Bueno, amigos, ya saben que regresamos en punto de las 9. Tenemos nuevo horario en Misterios Ocultos, 9 a 11 de la noche. Mayra Berenice, estamos de regreso aquí en 980 AM, La Mera Mera. Gracias, gracias, gracias por habernos acompañado. Feliz tarde.

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3: Bienvenidos a una noche más de Misterios Ocultos con Mayra Berenice. Exploraremos el fenómeno ovni, la vida extraterrestre, las civilizaciones antiguas y las ciudades perdidas, los misterios bíblicos y las profecías, las experiencias paranormales y las presencias. Aquí inicia nuestra primera hora de programación, Misterios Ocultos con Mayra Berenice. Con nosotros en esta ocasión vamos a darle, como siempre, la bienvenida a nuestra programación. Efraín, ¿qué tal? Buenas noches.
4: Mayra, buenas noches. Como siempre, un honor estar con usted.
3: Vamos a preguntarle al experto, que en este caso es usted. ¿Existen espectros, fantasmas, entidades? Cuando la gente dice que los ven, ¿en realidad se aparecen en sitios, Efraín?
4: Sí, lamentablemente, Mayra, no todas las personas pueden percibir entidades, porque eso depende de la sensibilidad de la persona. Así como hay personas que escuchan ruidos que otros no escuchan, sonidos que otros no escuchan, así hay personas que pueden ver cosas que otros no ven. Entonces, no todas las personas pueden ver a veces manifestaciones psíquicas.
3: Estos espectros o fantasmas, entidades, me imagino que como en todo, hay buenos y hay malos, Efraín.
4: Definitivamente sí, y lamentablemente hay más malos que buenos. A las personas negativas, que generan energía negativa, pueden atraer a veces entidades negativas, y estas pueden manifestarse, pueden verse en determinados lugares, sobre todo en lugares donde se ha cargado energía negativa. Lamentablemente, muchas de estas entidades son seres que sufren, como se dice vulgarmente, almas en pena, y otras son entidades malas.
3: O sea que en su mayoría van a ser entidades que se fueron tal vez de una forma violenta, porque digamos que si se ve un espectro o una entidad, por ejemplo, de un niño o así alguien noble, ellos casi ya estarían descansando en paz. O sea, ¿no tienen motivo para estar entre nosotros, Efraín?
4: Hay veces que no, pero hay veces que se murieron en forma trágica, el alma de ellos pena buscando justicia. Entonces, esas son almas en pena que buscan manifestarse para atraer la justicia que no tuvieron en vida.
3: Okay. ¿Se les puede ayudar a estos fantasmas, espectros, entidades o ahuyentar?
4: Sí, hay muchas formas de ayudarles. Para empezar, la oración le ayuda mucho a este tipo de seres, porque la oración genera luz, genera paz. Y siempre que usted haga oración por alguien que está muerto, que murió en forma trágica, o por alguien que está vivo pero enfermo, esa oración siempre les va a ayudar, Mayra. La oración es un instrumento básico, es el mejor instrumento para ayudar a un espíritu encarnado o desencarnado.
3: ¿Existen algunos salmos o pasajes de la Biblia que sean más importantes que otros para esto, Efraín?
4: Sí, los más importantes en este caso son el Salmo 91, un salmo definitivamente de ayuda porque quien lo hace invoca al Ser Superior pidiendo ayuda para él y para las personas que lo rodean. El Padre Nuestro también es una invocación de ayuda que puede ayudar mucho a las almas en pena.
3: Muchas veces se escucha que niños tienen pláticas con otros niños o con otras entidades. ¿Se tiene una madre que preocupar si su hijo viene y le dice, tengo un amiguito, o viene y alguien y me visita?
4: Cuando es solamente, los niños suelen tener mucha fantasía. Y si ellos hablan con un ser fantástico inventado por ellos, no hay problema. Pero hay veces que los niños hablan con entes y se conoce porque reciben información de esos entes. O a veces si usted les da algo para que dibujen al ente, lo van a dibujar. Y es sorprendente los dibujos que pueden hacer de sus amiguitos imaginarios. Por una parte, por la otra, hay veces que los niños están jugando con el ente y de pronto salen en pleito con él. Cuando es eso hay que tener cuidado, porque es bastante posible que el niñito esté hablando con un ente.
3: Efraín, ¿hay entes que de repente quedaron ahí porque algo sucedió y murieron tal vez trágicamente, pero existen entes que son enviados por alguien más a realizar un trabajo, digamos?
4: Sí, definitivamente sí. Hay operaciones, trabajos de magia negra, Mayra, donde se entierra una persona en un panteón. Mientras esa persona esté llena de fe, esté positiva, la energía del panteón no va a entrar. Pero si la persona se enoja, se deprime, le entra ansiedad, le entra desesperación, va a jalar la energía del panteón, pero no solo la energía. Va a jalar a almas en pena que estén en el panteón y esas almas se van a ir para su casa. Y la persona va a empezar a percibir sombras que se mueven alrededor de ella, a percibir y a sentir presencias. A veces va a sentir que le hablan. Sí es posible que almas en pena se trasladen y aún más que sigan a una persona.
3: Efraín G. Santos con nosotros en esta ocasión. Muchísimas gracias, Efraín.
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3: Amigos de Misterios Ocultos, ya saben que cada noche está con nosotros el maestro Fernando de Caminos de la Vida. Pues siempre es un gusto irnos a las líneas telefónicas y más cuando hay gente agradecida con el resultado del maestro Fernando y de Caminos de la Vida. Tenemos a Estela. Estela se comunicó hace un par de semanas, maestro, y nos está llamando. Estela, bienvenida, mami.
5: Sí, gracias.
3: Madre, te escucha el maestro Fernando. Maestro, ahí está Estela.
5: Sí, mire, maestro, estoy muy agradecida con usted. Sí, sí, maestro, estoy muy agradecida con usted porque la verdad apenas tengo 2 semanas que acudí con usted y la verdad me sacó ya de mi problema, de mi dolor. Ya ahorita ya duermo, descanso porque tenía yo demasiado dolor en todo mi cuerpo y la verdad estoy asombradísima porque la verdad ya me recuperé, ya usted me hizo el favor de que pueda yo dormir, de que ya no tenga yo esa zozobra. De que no podía yo dormir a las noches, se me estuvo cayendo mucho mi cabello, ahorita ya lo estoy recuperando y estoy muy agradecida con usted porque la verdad me sacó del cuadro en el que yo llegué ahí y apenas tengo 2 semanas, le estoy muy agradecida, maestro.
6: No, pues para eso estamos, Estela, para hacerles, para ayudarles, para rescatarlos de ese infierno, porque pues estabas viviendo un infierno, sufriendo, enferma, triste, cada día de mal a peor, y lamentablemente por culpa de un hechizo puesto por envidia, por maldad, por traición. Me acuerdo cuando hablaste conmigo que nunca habías buscado ese tipo de ayudas y afortunadamente te acercaste aquí a nuestra oficina de Los Ángeles, creo que tú eres de Santana, y afortunadamente pues hiciste todo lo que se le indicó al pie de la letra, porque esto no es soplar y hacer botella, ¿no? Es todo un ritual, fue una curación difícil, acuerdas de todo lo que expulsaste, arrojaste animales, arrojaste cosas horribles, esto, y aquí no hay casualidad de que en el momento en que una persona es liberada de un daño, como en el caso de Estela, luego empieza su energía a fluir, su energía a compactarse y obviamente a ver una recuperación pues prácticamente mágica y milagrosa, porque fueron muchos los años que estaba usted de enferma, tome medicina sin ningún resultado y afortunadamente en el momento en que su cuerpo, su energía es liberada y desbloqueada de todo esto, pues automáticamente las cosas empiezan a componerse y pues la verdad que le agradezco muchísimo que hoy por hoy nos estés compartiendo este testimonio de gratitud y que mucha gente que está sufriendo pues se dé cuenta de que hay alternativas, así como tú abriste tu mente y decidiste buscarnos, pues que otras personas también se animen a buscar ayuda, y si cree que nosotros se la podemos brindar, pues nuestra principal presentación son más de 30 años de ayuda, más de 3 décadas de experiencia, y pues esa experiencia tú la recibiste y por eso hoy por hoy pues las cosas están funcionando para ti, Estela. La verdad que te agradezco mucho ese testimonio.
5: Sí, no, maestro, la verdad yo con usted estoy súper agradecida y sí le recomiendo a la gente que si tienen este tipo de problema o peor, que acudan con ustedes porque ustedes es la salvación. La verdad, negro, horribles animales salieron, muy feo, fue una cosa horrible que nunca había vivido. Y la verdad sí, ahorita ya puedo dormir, ya no se me cae el cabello, ya no tengo dolor en mi cuerpo y sí funcionó todo lo que me hizo el maestro, la verdad sí, súper agradecida y recomendada.
7: Pues ahí está, maestro. Un aplauso para usted, maestro, por favor. Gracias. Ahí está.
6: Muchas gracias.
7: Sí, y para todo el equipo de Caminos de la Vida. Bueno, miren, familia, ahí está la respuesta a la situación que usted está viviendo. 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Pues parece que es la noche de los testimonios, pero tenemos a Mónica. Mónica hace como un mes y medio nos llamó. Yo creo que usted le va a reconocer la voz, maestro, porque pues fue un caso muy fuerte. Mónica, bienvenida.
8: Gracias.
6: Hola, Mónica, buenas noches.
8: Buenas noches.
6: Bueno, Mónica, gracias por confiar en nosotros. Nos visitaste hace como un mes y medio aproximadamente en Sacramento. Y te doy las gracias por la confianza, por permitirnos haberte ayudado, porque me acuerdo que me habías dicho que ya habías buscado otras personas en donde no te ayudaron, inclusive te llegaron a decir que tuvieras paciencia, que no tenías nada. Imagínate, tú muriéndote lentamente, ¿no?
8: Así es, de antemano las gracias se las doy a usted, maestro Fernando, porque hace mes y medio yo asistí en su consultorio de Sacramento y la verdad yo iba muy mal, demasiado mal. Desgraciadamente nunca pensé que la mamá de mi esposo, o sea, mi suegra, me quisiera casi ver muerta, porque pues como tanto. Su hijo me quiere, sí, o sea, su hijo y yo hemos formado un matrimonio muy bonito. Ella, pues como toda madre, no quiere que su hijo se aleje de él, y de ella, perdón, y pues los hijos tenemos que hacer nuestras vidas, y pues ella no lo entiende, y pues ustedes me ayudaron, porque yo ya iba hasta con problemas en mi corazón, o sea, yo ya iba mal, y pues ustedes con sus oraciones, con sus veladoras que prendieron, me empezaron a ayudar, y pues gracias a Dios estoy muy bien, y pues algo que yo no quise decir en público fue que mis hijos también estaban mal. Mis dos hijos estaban también muy mal de todo, o sea, en enfermedad y mental. Y pues gracias a Dios ustedes me lo sacaron adelante y mis hijos ya están muy bien. Y pues la verdad, yo se los agradezco, principalmente porque ustedes me ayudaron a que mis hijos estuvieran otra vez de pie.
6: No, pues para eso estamos, Mónica, porque muchas veces hay hechizos que no solamente alcanzan a una persona, sino a una familia, porque a la hora de la hora, así como cuando tú trajiste tus hijos al mundo que te unía un cordón umbilical con ellos, hay un cordón cósmico, hay un cordón espiritual que siempre va a unir a la madre con los hijos, ¿no? Por eso se dice que el ángel protector de los hijos en este mundo, pues precisamente son las madres, porque ese lazo, esa unión, esa relación nunca se desaparece, y así esté la muerte de por medio, ¿no? Entonces, así como tú sufrías, ellos estaban sufriendo, y ahora que tú estás bien, pues ellos están mejor, ¿no? Ha vuelto la armonía en tu casa, ya duermes mejor, esas molestias que tú tenías en tu corazón, esto han ido desapareciendo, y pues lamentablemente, pues ahí sí, como dice el dicho, ¿no? Que Dios se apiade de esa señora, porque pues no miden las consecuencias en ocasiones. Y lo que tú acabas de decir, ¿no? Que no aceptan muchas veces las mamás o las personas de que cada ser humano, pues esto, así como esa señora en su tiempo hizo su vida, tuvo sus hijos, pues su hijo también lo está haciendo, y muchas veces mueven el mismo infierno para que no les quiten de las faldas a sus hijos. Pero pues, estimada amiga, una cosa es lo que quiera y desee y piense una persona, y otra cosa es el destino, el universo y lo que uno tiene que vivir en este mundo. Y yo la verdad te agradezco mucho, Mónica, la confianza, la fe que tuviste, y que sobre todo hiciste todo lo que se le indicó al pie de la letra, porque no es fácil rescatar a una persona del infierno, no es fácil liberar a una persona de un hechizo, de un conjuro, de un encantamiento, porque muchas veces la gente no tiene fe o no cree, y prefieren muchas veces con la duda, seguir sufriendo antes de aceptar la ayuda. Y qué bueno, la verdad, que tuviste ese valor y esa confianza en nosotros para dejarte ayudar. Te agradezco mucho esa confianza, Mónica, y hoy ojalá que muchas personas que están sufriendo pues abran su mente y busquen opciones, y si creen que esa opción somos En Caminos de la Vida, pues así como te ayudamos a ti, hemos ayudado a millones de personas durante más de 30 años, no es sino que las personas se acerquen, se comuniquen con nosotros, y pues obviamente uno uno se va a encargar de ayudarles hasta donde obviamente la persona se deje ayudar. Muchas gracias por tu llamada, Mónica.
8: No, gracias a ustedes, de verdad, gracias, gracias por sus oraciones, gracias por prestarme todo su apoyo para mí, para mi familia, gracias, de verdad, 100% recomendados.
6: Pues muchas gracias, Mónica, gracias por su recomendación.
7: Gracias, mamita, por llamarnos y por contarnos y por, pues, una vez más, maestro, confirmar y reconfirmar la capacidad que tiene Caminos de la Vida para ayudar a tantísima gente. 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Maestro, gracias por estar con nosotros.
6: Gracias a ti, Mayra, muy buenas noches a ti, buenas noches a nuestro público, digo nuestro porque ya me siento parte de la casa del show, sí, de Mayra Berenice. Muchas gracias. Sean libres, amigos míos, abran su mente, busquen opciones, no se me rindan. Paz, amor y buen genio, mis peregrinos del alma.
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2: El poder de los salmos en la Biblia. Valderrabano, bienvenido a Misterios Ocultos.
3: Muchísimas gracias, Mayri, qué gusto saludarle. Un abrazo, un afectuoso saludo a todos los que tienen la gentileza de escucharnos, querida Mayri.
2: Muchísimas gracias a usted por ser parte de este excelente programa. De veras que estamos fascinados con todos los temas que podemos tocar con usted al aire.
3: Muchas gracias.
2: El día de hoy, el poder de los salmos en la Biblia.
3: Queridísimo auditorio, no existe ningún poder. Quien le diga que los salmos tienen poderes mágicos, tales como si necesitas dinero, reza el salmo número tal, o bien, si tienes problemas difíciles, rézate el otro salmo número tal, quien le afirme semejantes cosas, este tal está loco y le miente. Y es que es importante saber que el libro de los salmos no es más que una compilación de alabanzas que son atribuidas al rey David y al rey Salomón. Se ha comprobado, querido auditorio, que además de otros autores no anónimos sino conocidos, también, además de Salomón, tiene que ver algunos personajes importantes de la historia. Fíjense ustedes, querida Mayri, que para algunos estudiosos, estos textos no son más que cantos. Para otros, solo poesía religiosa. Y existen quienes los consideran rezos, pero en ninguno se ha tomado en cuenta que en realidad la inspiración de cada escritura considerada como salmo es una alabanza muy íntima. Es algo muy personal que quien la escribió únicamente deseaba expresar su sentimiento de gratitud, maravilla, humildad, honra, enaltecimiento, reconocimiento, etcétera, hacia Dios. No se sabe, queridísimos, que fueran con el propósito de que estos posteriormente fueran enseñados al pueblo como rezos, mucho menos como oraciones y mucho menos al día de hoy como asuntos mágicos.
2: Valdebarrano, ¿quién escribió los salmos?
3: Los salmos son atribuidos a dos reyes que tanto amaron a Dios que al día de hoy son recordados. Es el rey David y su hijo, el rey Salomón. Y forzosamente tenían que ser reyes, querida Mayri, querido auditorio, porque precisamente los escribas de estos monarcas en todo momento estaban cerca de ellos. Recordemos que en especial el rey David, cuando recupera el arca de los filisteos, él se hace el propósito de irle cantando alabanzas al Altísimo y de ir brincando. Y cada siete brincos que él daba, se hacían ofrendas por el gusto y la complacencia de que Dios les haya permitido recuperar el arca de la alianza. Si usted recuerda, querida Mayri, querido auditorio, la manera en la que se expresan ellos forzosamente tiene que ser de un monarca. No puede ser de un plebeyo, toda vez que es gente que no está recibiendo toda esa riqueza, toda esa abundancia, toda esa bondad como la que Dios le dio al rey David. Si ustedes recuerdan, querido auditorio, mucho más al rey Salomón.
2: Valdebarrano, entonces los salmos son escritos para él, pero no son mensajes de él.
3: Totalmente, querido auditorio. Cualquiera de nosotros puede escribir algún salmo. Recordemos que el término salmo significa canto o alabanza. Cualquiera de nosotros, querido auditorio, que se suba por las noches a conectarse con el Altísimo, tal y como el maestro lo dice, el que quiera hablar con mi padre, suba a su terrado, quiere decir a la parte alta de su casa, a la azotea, dice, ore en silencio, en intimidad, dado que mi padre conoce lo más secreto de todos ustedes, él los recompensará en público. Así es que eso nos da la pauta, precisamente, Mayri, a darle a cada uno de los que tan gentilmente nos escuchan, a darle el ánimo para que él también realice sus propios salmos, sus propias alabanzas. Y bueno, hay muchos que se dedican a escribir, otros que se dedican a cantar, pero muchos le cantan a Dios a capela, le cantan gratitudes, y ahí queda todo. Sobre todo porque recordemos que la oración significa de corazón, y cuando se habla de un rezo, estamos hablando de algo mecánico. Padre nuestro que estás en el cielo, santificado sea tu nombre. No. Acuérdese que Dios dice, queridos hermanos, que Él solamente se complace con la oración. Y todavía peor, cuando el bendito dice, antes de que tu boca pronuncie palabra, yo ya lo sé. Adelante, Mayri.
2: Maravilloso, eso es cierto, me encanta Valdebarrano, no hay nada mejor como sentir que tienes esa comunicación con él y hablar, pedir, ¿no? De
3: lo
2: esa
3: más
2: forma.
3: Triste, Mayri, fíjese nada más, no sé si nuestro querido auditorio sea honesto, se responda a sí mismo y recuerde. ¡Oh, María, madre mía! Oiga, ¿cuándo se le ha cantado a Dios? ¿Cuándo se le ha cantado al Padre? Nunca, Mayri. Y sobre todo, porque se nos ha enseñado a que Jesús es Dios. No obstante que el maestro dice, no me llames bueno porque el único bueno es mi Padre y ese es Dios. Así es que aquí nos podemos dar cuenta que hemos estado cantando o rezando al lado equivocado, Mayri.
2: Valderrabano, en otra ocasión me gustaría hablar de quién escribió la Biblia. Es un tema largo, ¿no? No lo podríamos desarrollar ahorita, pero me encantaría tocar eso porque la leemos, pero en realidad, bueno, yo no sé exactamente quiénes fueron los que la escribieron y en qué momentos, porque fueron años, ¿no? Es como un diario.
3: Claro. Y participan gente iletrada, participan médicos, participan reyes. Fíjese usted, no sé, Mayri, si me permita, tenemos el Salmo 93, versículo 12 al 15, los que amablemente nos siguen con Reina Valera, aquí se ve el movimiento, el Salmo 94, versículo 12 al 15, que a la letra dice, bienaventurado el hombre a quien tú, oh Señor, corrijas y lo instruyas en tu ley para no avergonzarlo en los días que ya vienen, que serán días de angustia. Mientras el incrédulo es enviado al sepulcro, tú nos darás la oportunidad de vivir, porque el Señor no abandonará a su pueblo ni a los que lo sigan, ni dejará desamparada su herencia, sino que el juicio se hará con justicia y solo lo seguirán los rectos de corazón. Así que este tipo de corrección, querida Mayri, querido auditorio, nos permitirá enderezar nuestro camino y por el texto, la literalidad del texto, nos permitirá seguir lo que es correcto y obviamente nos habla de la ley del Altísimo.
2: Gracias por compartir con nosotros y por favor, para los que quieren seguir compartiendo, toda la información que tiene Valderrabano para ustedes está en su página de internet, que es...
3: Muchísimas gracias. Es www.ultimaadvertencia.com.
2: Una vez más, por favor, Valdebarrano.
3: Muchas gracias, Mari. www.ultimaadvertencia.com.
2: Y su Facebook, por favor.
3: El Facebook es Joseph Ben Aharon, Joseph con Y, Ben con B alta, Aharon con H.
2: Allí estaremos con usted en su Facebook y estaremos juntos el próximo lunes a través de Misterios Ocultos, Valdebarrano.
3: Pues muchas gracias, Mayri.
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2: Amigos de Misterios Ocultos, excelente noche. Aquí estamos con toda la buena vibra para todos ustedes. Salud, dinero, amor, prosperidad, pura cosa positiva. Vamos a compartir con ustedes a partir de este momento porque ya está en cabina.

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1: Adelante, y de un momento a otro, como si hubiera pisado la cáscara de un plátano que se cayó y entre más se mueve, más se hunde, como pisar arenas movedizas, pues tienen ya que abrir los ojos, ¿no? Porque hay gente que me dice, mire, antes trabajaba menos y me lucía más. Claro. Ahorita casi ni duermo trabajando y no me luce, no me rinde, tengo más problemas que un libro de matemáticas, sí. Y leo una vela cada santo. Ahí es donde las personas deben de ver el por qué, ¿no? Si sienten que es por culpa de sus errores, porque gasta más, porque... Claro.
2: O sea, que tiene una lógica,
1: sí,
2: ¿no?
1: Sí, hay que aprender también un poquito de finanzas, ¿no? Sí. Ojalá nos enseñaran eso en la escuela, sí, sí, no habría, sí, pobreza.
2: Exacto, pero sí. Si de repente cambió todo, lo más seguro es que probablemente hay un problemita. 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Si no rinde el billete, ¿qué podemos hacer, maestro?
1: Pues hay que limpiarse, ¿no? Hay que limpiar su energía porque puede haber un ataque energético, un hechizo.
2: Un lanzamiento hasta verbal. Sí. Ya ves que te vaya mal, ojalá que se te acabe todo y que te enfermes y que te mueras. Las palabras tienen fuerza.
1: Es correcto, las palabras tienen poder. Uno con las palabras bendice, maldice, así construye, es. Destruye, ayuda, perjudica. Las palabras tienen mucho poder. El que diga que las palabras se las lleva el viento es mentira.
2: Exactamente.
1: Porque te entran a tus oídos y a tu subconsciente y a tu mente.
2: Tu corazón.
1: No, pues cuando
2: y te apañan o te achicopalan, ¿verdad?
1: Pues cuando uno manejando, sí. Por ejemplo, y llega alguien y te mira mal y te insulta, te ofende, te dañó el día o claro, te dañó el rato. Bueno, entonces esas palabras hicieron ese efecto.
2: Claro, miren, familia, hay maneras, por ejemplo, veladoras, ciertos colores, monedas, canela, aromaterapia. ¿Qué se utiliza, maestro?
1: Por ejemplo, yo recomiendo algo que funciona mucho. El primer domingo de cada mes, sí. Bañarse con sal de grano, sal de mar, okay. Del cuello para abajo. Okay. Si tienen una tina, sí. Le avientan por ahí medio kilo de sal. Le pueden agregar medio kilo de sal de grano, unos 3-4 puños de sales de Epsom, que son maravillosas. Okay. Y lo más calientito que pueda el agua, se meten dentro de la tina y del cuello para abajo y disfrútenlo, ¿no? Intenciónenlo, claro. También, hay que intencionarlo.
2: Háblenle, ¿no? Al agua.
1: Exactamente.
2: Díganle, quiero yo purificarme, ajá. Limpiarme.
1: Eso lo hacen cada domingo, ¿no? Y al otro día pueden agarrar canela, okay. Canela en polvo. Sí. Y también la intencionan que, pues la intención es lo que usted quiera en ese momento decir y pedir a Dios, al universo, sus seres de luz, sí. que te abra los caminos de la abundancia, de la prosperidad, y las soplas hacia adentro. ¿Qué quieres que entre a tu casa? La abundancia y la prosperidad. Y a darle.
2: A darle con todo. Y si necesitan ayuda, comuníquense. 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Maestro, un placer tenerlo.
1: Muchas gracias nuevamente, me despido de todos ustedes, sean libres, sean felices, abran su mente, busquen opciones, no se me rindan, por favor. Paz, amor y buen genio, mis peregrinos del alma.
3: 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En el mundo del crecimiento personal, pocos nombres dejaron una huella tan profunda como Wayne Dyer, psicólogo, escritor y conferencista conocido como el padre de la motivación moderna. En 1976 publicó Tus Zonas Erróneas, un libro que revolucionó la autoayuda al enseñar que muchos límites humanos no vienen del mundo, sino de nuestras propias creencias. Su mensaje era claro: cambiar la mente puede cambiar la vida. Con los años, desarrolló conceptos como el poder de la intención, donde proponía que la mente humana puede alinearse con una energía universal para crear propósito, paz y abundancia. Para algunos, sus ideas son psicología práctica. Para otros, una mezcla de espiritualidad y ciencia moderna. Pero millones encontraron en sus palabras herramientas para transformar su forma de pensar. ¿Fue solo un motivador? ¿O un puente entre la mente, la espiritualidad y el potencial humano?

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1: ¿Existen hábitos para tener un cerebro feliz, Gaby?
2: Por supuesto, Mayra. Mira, nuestro cerebro es nuestra computadora. Así que tenemos que tener esa computadora que almacena, dirige, concentra todos los datos de una manera saludable. Mientras más saludable tenga yo los hábitos que alimentan a mi cerebro, voy a tener una nueva consistencia, lo que va a degenerar en que yo tenga éxito en la vida. Esa es la pequeña diferencia entre el cerebro del triunfador y el cerebro de una persona que ya está cansada, sí, que le pasa sentido a la vida. Entonces, hablemos de lo que es esta mágica, poderosa máquina que tenemos los seres humanos y que nos diferencia de todos los animalitos, que es nuestro cerebro.
1: Exacto. Fíjense que nuestro cerebro no libera sustancia química de felicidad hasta que encuentra las cosas que nos hacen falta, como los alimentos, la seguridad y el apoyo. Si no tenemos esto, nuestro cerebro no expulsa ese químico que nos hace sentirnos feliz, Gaby.
2: Así es, efectivamente, Mayra, y esos neurocircuitos no se encienden, entonces no podemos maximizar el potencial que podemos tener, porque pensamos primero que no podemos. Esa es una de las principales limitantes, que no vemos todo lo que hay a nuestro alrededor. Y mira, algo que me parece muy significativo es, por ejemplo, en las 5 herramientas de capacidad intelectual que maneja el cerebro del triunfador, es que cuando nosotros nos enfrentamos a un problema, lo vemos como un problema irresoluble y que me va a fastidiar la vida. Y hay triunfadores que lo ven como un radar de oportunidades. Es decir, nuevamente, en la herida está el don. Este radar de oportunidades te permite identificar en el momento justo, preciso, aunque esté sufriendo muchísimo, es como una capacidad mágica, porque se abre una coyuntura y buscas una señal. Entonces, yo digo siempre en terapia, desenvuelve ese regalo para ver qué hay dentro y qué es lo que le va a dar sentido a partir de ahora a tu vida. Y entonces el cerebro empieza a identificar estas señales y empieza a tener salud, empieza a sentirse tranquilo. Hay que identificar algunos otros factores. Otro, por ejemplo, es un riesgo óptimo. Vamos a pensar que tengo el caso de una banda, de un vocalista de Guns N' Roses, que él estuvo en la catástrofe de las Torres Gemelas, y a pesar que tenía una vida súper exitosa, se vio envuelto en la incapacidad de poder ayudar a otro ser humano. Exacto. En ese momento él dice, ¿sabes qué? Quiero estudiar medicina. Oye, pero son 100 materias distintas de lo que has estado haciendo. 10 años al menos de tu vida vas a invertir y ya no estás tan joven. Él logra con esa capacidad intelectual identificar el riesgo y decir, sí, vale la pena, voy a intentarlo. Uh-huh. Y se sale de la banda para estudiar, es identificar, no se trata de apostar todos nuestros ahorros en la lotería o en cosas que a lo mejor no nos van a producir lo que nosotros estamos buscando, pero sí ver el riesgo, hasta dónde puedo llegar y qué puedo hacer. Porque a veces los límites que nosotros nos ponemos están en nuestra mente. Otra cosa que el cerebro del triunfador tiene es un láser de meta. Siempre que tengamos claro a dónde vamos, porque muchas personas van por la vida, yo les digo, se mueren a los 18, pero los entierran a los 60. Porque van por la vida deambulando sin sentido y no logran tener una meta concisa. Hay mucha gente que viaja a Estados Unidos para trabajar y sin embargo tiene una meta que no logra concretar porque se pierde en el camino, se pierde en la fiesta, se pierde en gastarse el dinero cuando él
1: no dicho, vive, no goza
2: por 3 años, exacto. Entonces es tener ese láser de metas bien preciso, bien identificado, salir de nuestra zona cómoda, porque con el hábito caemos en la monotonía y nos quedamos en la zona cómoda y lanzarnos a la zona de riesgo. Es decir, ay, estoy cansada, pero no tengo, se me antojaba ir al cine, pero mejor me quedo en casa. porque va a haber mucha gente. Voy a gastar y dejo de vivir momentos que pueden ser precisos a sí. los que mi cerebro me está empujando para nuevas experiencias.
1: Exacto.
2: Y identificar todo lo que pasa a mi alrededor, verlo como señal, me va a llevar al siguiente paso que se llama acelerador de esfuerzo. Siempre decía mi mamá, no te vayas a la cama, no dejes para mañana lo que puedes hacer hoy. Entonces, ese acelerador de esfuerzos es, por ejemplo, la medallista olímpica, que es ganadora de oro en la prueba viviente.
1: Sí.
2: Ella siempre decía esto, no se iba a la cama si no lograba su mejor papel antes de irse a dormir. Si algo fallaba, lo repetía y lo repetía hasta que saliera bien, y su principal motivación era verse ganando la medalla olímpica.
1: Wow.
2: Y encontrar nuestro acelerador de esfuerzo para que esto nos permita no dejarnos caer en la zona de confort, salir de la zona de ahí y decir, vámonos a la zona de riesgo.
1: Claro.
2: ¿Qué voy a hacer? Voy a estudiar 15 minutos más, voy a aprender un nuevo idioma y le voy a dedicar para y tal tiempo. No dejarnos caer en la monotonía porque los demás no lo están haciendo.
1: Exacto. Estos son los hábitos de un cerebro feliz, familia, vivir intensamente, mi queridísima amiga y amiga de todos ustedes, Gaby Reyes Arzate, que está precisamente en Ciudad Juárez, Chihuahua, pero que también está a la orden de todos ustedes, ¿verdad, Gaby?
2: Claro que sí, con mucho gusto. Ya saben, me pueden encontrar como Gabriela Reyes Arzate. Por ahí ya estoy experimentando con el blog, estoy subiendo ya un poco más de información y ahí les puedo contestar todas las dudas. Estoy para lo que se les ofrezca, con muchísimo gusto.
1: Muchísimas gracias a ti por estar con nosotros y compartir en Misterios Ocultos. Hasta la próxima, Gaby.
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1: Javier Ocampo, investigador paranormal, comparte con nosotros la misteriosa muerte de Juan Ramón Sáenz, autor de La Mano Peluda. Bienvenido a Misterios Ocultos.
3: Mayra Berenice, me da mucho gusto saludarte a ti y a todos tu radioescucha, y como precisamente lo acabas de decir, fue una misteriosa muerte la que ocurrió con Juan Ramón Sáenz, que logró impactar precisamente a todos los televidentes y radioescuchas después de que el locutor se dio a conocer con una de las llamadas más escalofriantes que se podían recibir al aire, la de Josué, un satánico. Habló a la cabina del programa que él conducía, al programa radiofónico llamado La Mano Peluda, para contar a millones de radioescuchas su tenebrosa historia e incluso cómo incursionó al satanismo. La audiencia se pasmó cuando escucharon de viva voz de Josué el relato de un encuentro con demonios y la confesión del asesinato de su abuela. Fue ahí cuando Juan Ramón Sáenz le tomó pues prácticamente más interés a lo que esta llamada de este satánico pues estaba relatando en esos momentos. Le dio un pulso y credibilidad al locutor, pero después de 9 años de esta llamada, de esta misteriosa historia, llegó a la televisión, a un programa dedicado a la investigación del fenómeno paranormal, y se realizó una entrevista en un lugar misterioso que ni la producción ni Juan Ramón conocía. Esto porque Josué tenía miedo de que sus demonios los atacaran. Vestido con muchos amuletos y un fermur con bastón, es como este ex satánico dio la entrevista y relato que fue el asesinato de su abuela. ¿Cómo es que las entidades lo atacaban y su pacto con el diablo? Eso nos platicó José Velázquez esa noche en esa investigación que tuvimos de cerca y de cara a cara con él. Después de realizar este encuentro y grabar lo que sería la última investigación de Juan Ramón Sáenz, se inició una serie de sucesos que atacarían precisamente al equipo de investigación, así como misteriosamente terminaría con la vida el locutor de La Mano Peluda, Juan Ramón Sáenz. Esto nos dejó impactados a todos, porque precisamente después de terminar la entrevista, 3 días después, fallece este tan conocido investigador del fenómeno paranormal, Juan Ramón Sáenz, y a los 3 días también fallece otra persona que lo acompañaba en la cabina cuando recibieron esta llamada, y me refiero al pastor Guaso, ese pastor que estaba dispuesto a apoyar a Josué Velázquez para poderlo liberar de los espíritus malignos que él tenía consigo. Después de que se llevó esa última entrevista, sucedieron todos estos hechos. Que Juan Ramón Sáenz fallece a los 3 días. A los 3 días fallece el pastor Roberto Guaso. Algo misteriosamente espeluznante. Nunca supimos qué fue. Josué Velázquez dice que él no tiene nada que ver de lo que le sucedió a Juan Ramón Sáenz, ya que él también tenía incursión en el satanismo y que su aura la tenía pues prácticamente muy débil, que fue por eso que los demonios a él lo atacaron.
1: Cuando encuentran el cuerpo de él, de Juan Ramón Sáenz, cuando se hace autopsia, ¿a qué conclusión llegaron?
3: Se llegó a la conclusión de que le dio un infarto al corazón
1: fulminante.
3: Sí, fulminante.
1: Pero también el pastor, ¿no?
3: Y también al pastor. Sí, fue lo mismo, la misma situación lo que sucedió con ellos. De hecho, estuvimos apenas con José Velázquez, estuvimos platicando, y obviamente nos dice que no ha dejado el satanismo. Sí, él se niega que él tuvo que ver algo con la muerte de Juan Ramón Sáenz. Pero, pues, nosotros atando cabos, todo origina en algo, porque cuando llegó a la entrevista, a todos saludó con la mano derecha, como es normalmente, y al único que saludó con el anillo que llevaba, que es el anillo de Salomón, fue a Juan Ramón Sáenz, que supuestamente ahí cerró el pacto de entrega del alma de este tan reconocido locutor e investigador del fenómeno paranormal.
1: ¡Wow! ¿Cuántos años duró este programa al aire?
3: Este programa al aire de La Mano Peluda, pues estamos hablando que ya tiene alrededor de unos 20 años, más de 20 años. Estos sucesos paranormales que se presentaron con José Velázquez tendrán alrededor de 12 años precisamente, porque Juan Ramón Sáenz está cumpliendo 6 años de fallecido.
1: De haber fallecido, sí. Ahora, Josué, obviamente, como no le encontraron nada, digamos, que lo implicara en la muerte de Juan Ramón Sáenz, está tranquilo, libremente, pero ese contacto, ese saludo de mano que le dio a él con la mano izquierda, entonces es el que podría haber sido el pacto que me mencionas, la entrega.
3: Efectivamente. Exactamente.
1: ¿Eso está en video?
3: Es lo que está en video, es lo que se logró captar y es lo que hemos llegado a la conclusión. Él dice que no tuvo nada que ver, que Juan Ramón ya tenía un trabajo también negro y que obviamente estaba buscando la manera de salir de ese trabajo de brujería que se le había hecho. Él también practicaba lo que era el satanismo y estaba buscando ayuda también con diferentes sacerdotes.
1: Su nombre, Javier Ocampo, investigador paranormal. Muchísimas gracias, Javier.

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1: Una vez más, desde el Ecuador, Cristian Barragán nos hace el favor de acompañarnos en Misterios Ocultos. Hoy, él es del Grupo de Cazadores de Almas de Ecuador, es investigador paranormal, es maestro ancestral, y hoy hablará con nosotros de la hora del diablo. ¿Por qué se le denomina a estas 3 de la madrugada o 3:33 la hora maléfica?
2: Bueno, relativamente esta hora del diablo es un tiempo de alta actividad paranormal. Vamos a ver las cosas positivas y negativas, pero vamos a ver qué significa. Es una hora en que los demonios o bajos astrales o los espíritus de los bajos planos o entidades de este bajo astral se manifiestan con mayor fuerza que cualquier otra hora. Es por eso que no sé si has visto unas películas de esta de miedo y siempre hay un acontecimiento, el relojito, que está a las 3 de la mañana. Y siempre piensa eso, es por eso que se denomina.
1: Claro. ¿Qué tipo de acontecimientos podríamos presenciar? ¿Acontecimientos paranormales como, no sé, movimientos de objetos? ¿Se podrían aparecer entidades en esta hora?
2: Mira, anteriormente hablamos de estos famosos íncubos y súcubos. Relativamente a esas horas es cuando uno se despierta sudoroso, ansioso, con pesadillas. Y si tú te das cuenta, es de esa hora exacta. Es porque relativamente las bajas energías están haciéndose notar. Pero también es un tiempo muy peligroso que podemos decir que somos muy capaces como seres humanos de ser personas de presas del mal. Aquí es cuando una entidad maligna, te voy a poner un caso, sí. Y para las personas que nos entiendan, nos están escuchando, te voy a poner un ejemplo. Tú te acostaste con algún problema, te transcurriste en tu trabajo, en tu día a día, te acostaste con un problema o discutiste con tu esposo, con tu ser querido, relativamente en esas horas, las bajas vibraciones, las entidades de baja vibración te están manipulando y enviándote mensajes muy malignos. Es por eso que muchas personas, no sé si a ti te ha pasado, se levantan con una agresión muy fatal, agrediendo a muchas personas, insultando, a estas personas se les denomina en esta vida, ella se levantó con la pierna izquierda. Es por eso que somos presas de nada. Esta hora del diablo, como se menciona, o como hemos estado diciendo, es exclusivamente 3 de la mañana y termina a las 4 de la mañana. Es una hora. Y no siempre porque se comenta algún tipo de acontecimiento maligno o paranormal. Supuestamente, en estas horas incluso vos puedes percibir de seres de luz. Un ser de otra dimensión, en esta ocasión, podríamos decirles así, te puede igual visitar para dejarte mensajes. Incluso, si tú tienes tu abuelito muerto, a esa hora también se puede presentar tu abuelito muerto, porque recordemos, como dijimos de antes, es una hora neutral. Hay horas muertas que nosotros tenemos que tener mucho cuidado: 12 de la noche, 2 de la mañana, 3 de la mañana y 6 de la mañana. Son horas que no son neutrales en el sentido de negatividad, sino que son neutrales porque están abiertas muchas puertas dimensionales y pueden entrar demonios, ángeles, seres del más allá, personas fallecidas. Entonces, no hay que interpretar en ese estilo, pero relativamente sí es una hora maldita.
1: Si, por ejemplo, las personas que se dedican a hacer el mal lo practican a esa hora, ¿obtiene más fuerza, digamos, el trabajo que están haciendo, Cristian?
2: Sí, eso sí es verídico. Yo como persona ancestral, no es que trabajo en cosas malas, pero hay un decir que un buen maestro sabe hacer cosas buenas y cosas malas.
1: Claro.
2: No para hacer ese tipo de rituales, sino para sentir si una persona de tu profesión, hay curanderos que se dan guerras energéticas. Entonces yo siento que me están haciendo algún trabajo, es por eso que también debo de saber percibir lo mal, el mal.
1: ¿Qué hay que hacer si tú sientes que estás siendo atacado a las 3 o 3:33 de la madrugada o en esas horas de las que hemos estado hablando ahorita, Cristian? ¿Persignarte, rezar? ¿Habrá algo que se puede hacer en protección?
2: Yo soy de las personas, como tú dices, todo se puede. En esta vida tú sabes que para todo hay solución, menos para la muerte. Me parece que ese día es algo muy, muy real. Se dice que las víctimas de este fenómeno a menudo sienten algún aspecto paranormal, como tú dijiste, un movimiento de un vaso, a veces se rompen los vidrios, los espejos de los baños, o ves entidades o seres de baja vibración, de bajos astrales, ya materializados en tu dormitorio. Relativamente, una protección es un rezo, una oración, cerrar los ojitos, tener mente en blanca, no tener miedo, porque el miedo es nuestro peor enemigo.
1: Perfecto. En redes sociales, para que estén al tanto de él, ¿dónde hay que buscarte, Cristian?
2: Sí, muchas gracias. Como siempre lo hemos estado diciendo, me encuentras con mi nombre personal en Facebook, Cristian Barragán Bueno, y en Facebook igual, Cazadores de Almas de Ecuador. En YouTube igual, Cazadores de Almas de Ecuador, me pueden encontrar y pueden ver todos los materiales, investigaciones de fenómenos, hay investigaciones de cementerios, hay temas de ovnis que hemos publicado alrededor de estos 7 años que estamos al aire con nuestro grupo de investigadores de este fenómeno paranormal.
1: Por hoy nos resta decir que el misterio continúa. Gracias, Cristian.
2: Muchas gracias a ustedes. Hasta pronto.
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1: Vamos a hablar con Bárbara acerca de cómo identificar a un Don Juan. ¿Hay algunas señales que estos hombres así mujeriegos nos pueden lanzar como para no caer en sus redes, Bárbara?
3: Oh, claro que sí, ¿no? Pero hay una cosa que primero, ¿verdad? Yo quiero que las mujeres, sobre todo las mujeres que me están escuchando, sepan, ¿no? Que el mujeriego es como una especie de personaje que siempre, siempre, siempre, siempre está de cacería. Siempre está buscando una presa nueva. Él puede vivir con la mujer más bella del mundo y siempre está buscando una nueva. Entonces, es psicológicamente la manera en que él se siente satisfecho. Es una cuestión personal que le llena a él de mucha satisfacción. Sentir que no una, sino varias mujeres están interesadas en él. Ah, pero por supuesto, una situación de esta, la mujer sufre, ¿verdad? Porque a nadie le gusta ser traicionado y menos irrespetado. Entonces, ¿cómo serían las señales para reconocer un Don Juan o mujeriego? Primero los encuentras en lugares muy públicos, pero muy populares. ¿Cómo que? Discotecas, lugares nightclubs, o sea, lugares de este tipo donde muchas veces las mujeres van solas a bailar o algo. Ese es un lugar donde él siempre va a estar. Segundo, es encantador, Mayra. ¡Ay, qué encantador es! Te llena el oído de cosas hermosas, te dice tantas cosas. Tiene una habilidad, tiene un poder que es el poder del verbo, sabe hablar cómo conquistar a una mujer. Sí. Y pues para que lo sepan, ¿no? Las mujeres se nos conquista exactamente por lo que oímos, por el oído, ¿ya? Entonces, muchas veces ese hombre viene a llenar a cosas que la mujer necesitaba oír. Entonces la mujer fácilmente cae ante él. Otra cosa, siempre anda arregladito, anda perfumado, es una persona que lo mira y se ve muy seguro de él. Tiene una seguridad impresionante. Pero sobre todas las cosas, ¿cómo reconocer, verdad, cuando ese hombre es un mujeriego? Reconocer cuando uno, por ejemplo, le dice, ¿no? Oye, y ay, ese es el teléfono hoy en día con el celular, ¿no? Y teléfono de casa no tienes. No tengo. Claro, hoy en día es más fácil porque sabemos que todo el mundo tiene celular.
1: Sí, exacto.
3: Pero cuando él te dice a ti los fines de semana, oh, no, es que tengo un hermano enfermo y lo cuido los fines de semana, eso es un mujeriego. Es decir, tiene esposa o tiene novia o tiene algo, ¿no? Entonces, si nosotros dejamos de ver eso, ¿verdad? Nosotros nos nos prácticamente nos estrellamos. Entonces, tenemos que ver su habilidad, la habilidad del hombre de mentir. Tiene una habilidad impresionante. Entonces, la mujer tiene que estar atenta, ¿no? Porque yo creo que a estas alturas de la vida, nosotros no queremos sufrir, nosotros queremos relaciones realmente adecuadas. Claro. Entonces, un mujeriego, como les dije, es una persona que nos va a preguntar, inclusive nos pregunta, oh, si quieres te puedo ir a visitar a tu casa, y lo hace, ¿no? Ahora, ¿cuál es el problema, Mayra? Que a veces viene una amiga y nos dice, oye, ¿sabes qué? Fulanito es mujeriego, ten Exacto. cuidado con él. ¿Y qué hacemos nosotros? Le decimos, ay, no, yo lo voy a cambiar. Entonces, amigas, amigas que me están escuchando, si ustedes tienen un novio mujeriego, mándenmelo a terapia. Yo lo cambio, ustedes no. ¿Ya?
1: El sexo es muy importante para ellos, Bárbara.
3: El sexo totalmente, porque pues ¿para qué te quieren conquistar, mujer? Para tener sexo contigo.
1: Sí.
3: Yo me acuerdo en una oportunidad, yo le estuve dando terapia a un hombre que era muy mujeriego y él me dijo a mí, yo le dije, oye, pero o sea, ¿a ti te satisface? Me dice, claro que sí. Me dice, porque yo vine a este planeta, así me dijo Mayra, a ser felices a muchas mujeres. Y yo le digo, ay, ¿qué pasó con las que se quedan llorando? ¿Cómo quedó tu karma ahí? Entonces me quedo así, ¿no? Porque era una respuesta que no esperaba, ¿no?
1: Sí.
3: Pero un detalle, el mujeriego, una pregunta que me hace, ¿nace o se hace? Se hace, no nace, se hace. Todos nosotros nos hacemos de alguna manera, dependiendo de la cultura en la que hemos vivido, dependiendo de la enseñanza de la casa. Un mujeriego normalmente tiene un padre que fue mujeriego o alguna figura, autoridad masculina importante que era mujeriego. Entonces, ¿por qué, mi pregunta, hay mujeres que se les dice que el hombre con el que salen y ellas siguen con él? Porque ellas también tuvieron un padre que fue mujeriego y su figura masculina es una figura de un hombre mujeriego. Sí. Subconscientemente ellas aceptan esa situación. ¿Lo ves? Ahora, ¿cuál es el consejo, verdad? Que gente me pregunta, ¿es posible que don Juan cambie y se quede con una sola mujer? Normalmente no. Ellos prometen, tú eres la mujer de mi vida y yo sí. me voy a quedar contigo, no va a haber otra. Sí, y lo hacen realmente con la intención de eso. Pero después que ya tienen 6 meses de casados o juntados, ya como que se fastidian y apenas pasa una chica por ahí que les llenan los ojos, ya ahí pues se perdió la promesa. Para que un mujeriego cambie, oigan bien, para que un mujeriego cambie, tiene que hacer terapia y aún así no es garantizado, no es garantizado que cambie. Como la persona que tiene drogas, o sea, tiene que tocar fondo. Entonces yo le pregunto a veces a los mujeriegos, ¿tú tienes madre o tienes hijas? ¿Tú quisieras que tu hija le tocara un hombre como tú? Y me dicen que no, no, por supuesto que no. Entonces le digo, ¿entonces tú no crees que esas mujeres que dejas ahí en una situación tan fea, tan mala, tan triste, no tienen un padre que también sufre por ellas? No les importa, Mayra.
1: Muy bien. Muchísimas gracias, Bárbara, por estar con nosotros.
3: Gracias, Mayra. Gracias a todos los que nos escuchan y ya saben, cero mujeriegos.
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1: Amigos, en esta ocasión van a conocer los poderes mágicos de la ruda, la planta esotérica por excelencia. Tiene atributos culinarios, medicinales, pero también es un poderoso escudo protector contra la magia negra. Un gusto saludarte, Ingrid, siempre con estos temas que son muy importantes, porque la ruda ha estado en nuestras vidas desde siempre. Muchos la utilizan para cocinar, muchos de forma medicinal, pero sabemos que desde la Edad Media se utilizaba como remedio contra la brujería, ya que se decía que quitaba las maldiciones, Ingrid.
2: Sí, así es. La ruda es una planta muy, tú sabes, muy fuerte, pues, contra los malos espíritus, así, entidades. Pues sí se puede tomar y limpiar, o sea, uno se puede limpiar espacios con la ruda, puede limpiarse uno. Fíjate de que tengo un ritual bien pequeñito que quiero compartir para muchas personas.
1: Sí.
2: Porque te ayuda, o sea, este es tan fuerte porque puede como desde despojar entidades, que se le pegan a las personas, entonces la persona pues tiende a sentirse toda decaída, de malas, enojada, así, con depresión o agarrar vicios, ¿va? Pero ese es un ritual pequeño que sí me gustaría mucho compartirlo con la gente. Se toma un poco de ruda, ya sea seca o fresca, se coloca un recipiente de metal en el piso, se va a ocupar alcohol, y pues si la gente puede conseguir sal, pues está bien, si no, no, ¿verdad? Entonces la ruda se pasa desde la cabeza para los pies recitando el Salmo 30. Luego pues se realiza el círculo de sal alrededor de ahí del traste, y entonces se va a pasar la ruda, la va a colocar en ese traste y luego le va a echar encima alcohol. Y luego pues ya lo va a quemar, ¿verdad? Y entonces en ese transcurso de donde se está quemando el alcohol, pues ellos deben de seguir, ¿no? Ya sea Padre Nuestro o siguiendo, claro, el Salmo 3, visualizando y pensando pues que van a dejar ahí todo, tú sabes, todo mal de ojo, energía negativa, todo bloqueo, o sea, muchas cosas, ajá.
1: O sea, hay que quemarlo, el fuego tiene un poder especial y obviamente el rezo, la oración, pues va a tener un impacto en eso. Ustedes se tienen que mentalizar de esta forma. Obviamente hay personas expertas como Ingrid Akpu que puede asistirlos en esta cuestión, pero si usted se siente desesperado, se siente así inquieto, pues la ruda les puede ayudar a liberarse. Ahora, ojo con la ruda, porque también consumirla en exceso es peligrosa. En la antigüedad, o tal vez en algunos países todavía hasta ahora, hay mujeres que estando embarazadas y no queriendo tener su bebé, pues consumían este té en abundancia y provocaba que se estimularan las contracciones del útero y de esta forma tenían un aborto espontáneo. Ingrid, también tiene su lado, digamos, pues peligroso o de hacer daño, ¿no?
2: Pues sí, exactamente, como dices tú, para no salir embarazada las personas. Sí.
1: Amigos, sirve mucho para esto de la magia, la protección contra los hechizos. ¿Cómo transforma la energía negativa en energía positiva? ¿Transmite algún tipo de paz, Ingrid?
2: Sí, claro, cuando se hace como una limpia así, dices tú, ¿verdad? Sí, sí tiene un efecto así relajante. Porque
1: calmante.
2: Las personas, claro, porque fíjate que pues se despojan, pues es que es una hierba demasiado fuerte. Si uno le tiene un gran dolor de cabeza, te la pasas y te va a limpiar, o hasta te lo puedes colocar unas hojitas en las como en las sienes y amarrarte la cabeza y te relaja atrás de los oídos, se puede colocar atrás de las rodillas. Y es que lo que sucede es que en estas partes es donde se pegan las entidades, como atrás de las orejas, atrás de las rodillas, así. Entonces es por eso,
1: se alojan ahí,
2: potente,
1: ¿no? Claro.
2: Exacto.
1: ¿Como amuleto podría uno traer ruda en su bolsa, en su cartera, en su billetera, Ingrid?
2: Sí, porque te sirve para protección. Ajá. Sí, funciona. La ruda es muy, muy fuerte. Ya ves que todo eso, pues sí, o sea que todas las hierbas, por ejemplo, esto viene hasta en la en la Biblia y todo eso. Entonces es muy muy, es una planta muy muy fuerte, muy medicinal.
1: Poderosa. Exacto. Miren, por ejemplo, en homeopatía se podría utilizar la esencia de la ruda para poder atraer a, digamos, el amor, porque cuando tú liberas estos bloqueos, estas obstrucciones, ¿sí? Pues todo va a fluir, el dinero, el amor, la suerte, etcétera. Pero incluso dicen que se puede uno lavar su ropa interior con rudita para que igual esa parte que esté obstruida por allí, pues fluya todo de una mejor forma. Otra cosa, porque las ceremonias de fuego también son muy buenas, son y dentro de la ceremonia de fuegos va la ruda también, Ingrid.
2: Ah, sí, no puede faltar. Sí, la ruda nunca puede faltar en nada, en eso de los rituales, es esencial.
1: Ahí está
2: la
1: presente.
2: Ruda.
1: Tan bella. Muy bien,
2: sí,
1: amigos.
2: Se puede tomar también, se sirve para el estrés, la ansiedad, el insomnio, el nerviosismo, una tacita, como dijiste, no mucho, ajá, sí. Una tacita al día, está bien, por unos 8 días, luego se para, no puede tomar mucho. Mis redes sociales, mi número de teléfono 323-927-4336, y estoy por AJPU Sabrina Ingrid y Energía en Movimiento Ancestral Maya, sí, 323-927-4336, 323-927-4336 y AJPU Sabrina Ingrid.
1: Así es, amigos, muy bien, te lo agradezco como siempre que estés con nosotros en Misterios Ocultos. Ingrid, gracias.
2: Gracias a ustedes.
0: 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En el siglo XVI, antes de la revolución mística de Safed, brilló una mente extraordinaria, Moshe Cordovero, conocido como el Ramak. Dedicó su vida a ordenar y explicar la Kabbalah de forma sistemática. Su obra más famosa, Pardes Rimonim, intentó reunir siglos de enseñanzas místicas en una visión coherente del universo espiritual. El Ramak enseñaba que la creación es una manifestación continua de la luz divina y que las sefirot, las emanaciones espirituales, son canales a través de los cuales fluye la presencia de Dios en el mundo. La tradición cuenta que al fallecer, su discípulo Isaac Luria afirmó ver una columna de fuego acompañando su funeral, señal de que su alma había alcanzado grandes alturas espirituales. ¿Un filósofo místico que organizó el conocimiento secreto? ¿O un puente entre la razón y lo divino? 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
1: Como invitado, FedEx Caballín. Él está con nosotros desde Córdoba, Argentina. Lo hemos tenido en el programa y hoy va a compartir el tema de el alma y su contacto con otras dimensiones. FedEx Caballín es terapeuta holístico e investigador del fenómeno paranormal. Te agradezco que nos acompañes con este tema porque el alma tiene contacto con otras dimensiones. Cuéntame, ¿cómo es que sucede esto, FedEx?
3: Sí, tiene contacto porque, bueno, el alma ya está en otra dimensión, ya forma parte de otra dimensión. Entonces, siempre digo a las personas, cuando el alma está dentro del cuerpo humano, se le hace más difícil a la persona, ya cuando está viviendo la experiencia en la Tierra, ver otras cosas que con los ojos de tercera dimensión, con los ojos del cuerpo físico, no pueden ver. Pero en realidad, el alma, sobre todo cuando la persona se va a dormir o a descansar, o a través de otras prácticas como la meditación, el alma sale del cuerpo y tiene contacto con otras dimensiones, que puede ser

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1: Hay personas, de que esas personas, de que dicen, uy, soñé que estaba hablando con mi abuela fallecida y sí, me dejó unos mensajes re lindo y me calmaron. Bueno, entonces siempre le digo a las personas, cuando suceden este tipo de cosas no son sueños, sino es un viaje astral.
2: Claro.
1: Incluso el alma, como puede estar en contacto con otras dimensiones, en este... Como en este caso de que una persona pudo haber visto a su abuela en el otro plano, le sirve también para calmar un poco a la persona, porque seguro que inconscientemente esa muerte a lo mejor la estaba afectando. Entonces, bueno, el alma, siempre digo, es inteligente y tiene la conciencia súper amplia. Entonces, bueno, en este caso fue a contactar a este familiar para que, bueno, calme. Pero el alma muchas veces tiene contacto con otras ciudades dimensionales, sí, que obviamente no están acá.
2: Sí, hay quienes dicen que visitan lugares, sí, muy raros, extraños, sí, así como otros planetas.
1: Tal cual.
2: Que ven otros paisajes completamente diferentes a lo que estamos acostumbrados a ver nosotros en la Tierra.
1: Exactamente. Sí, pueden ver otros planetas. Hay muchas personas que van a templos, van a las escuelas etéricas. Y sobre todo hay muchos que van a también a dimensiones paralelas, otros espacios-tiempos. Entonces el alma sí tiene esa capacidad de, como obviamente es libre, de ir a los lugares que le permita también ir, porque y que le sirva a la persona si es consciente. Sobre todo en meditación hay personas que pueden estar en contacto con seres que nosotros le llamamos extraterrestres. Muchas veces puede ver su casa real, puede ver de dónde viene su... de qué dimensión viene, o sea...
2: Yo quisiera hacerte una pregunta y salir de esta duda. ¿Será que nuestras almas viven vidas paralelas? ¿Nuestra alma puede estar viviendo 3 o 4 vidas a la misma vez?
1: Mira, eso lo pregunté también, y me dice, obviamente que... Si uno lo ve desde el punto de vista del yo superior, o sea, de la esencia divina de cada uno, él sí puede ver, porque al no tener esos espacio-tiempo que tenemos nosotros acá, sí, él puede ver todas las experiencias al mismo tiempo. Entonces, okay, uno puede tener una vida acá y después un fragmento del alma tener una vida en otra paralela. Nada más que esa está viviendo otra situación totalmente distinta a la nuestra, sí, porque a lo mejor está... aprendiendo otra cosa, porque siempre digo, a cada encarnación hay que tomarla como un aprendizaje.
2: Claro.
1: Y muchas veces con los sueños y las premoniciones, muchas veces suceden, ¿por qué? Porque el alma también se adelanta en el tiempo, es como atemporal, puede ir a donde quiere. Por eso siempre digo, hay que ver, cuando son sueños, para liberar conciencia es una cosa, cuando son sueños lúcidos, que es cuando uno sueña, pero es consciente de que está soñando, y hay veces con técnicas pueden aprovechar esos sueños para liberar alguna emoción que tenga interna la persona o algo que quiera soltar y liberar. Y cosas muy reales, ciudades, o hablan con alguien o seres, esos ya son viajes astrales que, bueno, el alma al dormir lo hace tranquilamente, de manera voluntaria o involuntaria.
2: Perfecto, bueno. Fedex Caballín, terapeuta holístico e investigador paranormal, con nosotros en nuestra programación, pero también con ustedes en redes sociales, así lo van a encontrar. Nos acompaña en esta ocasión. Hasta la próxima, Fedex. Muchísimas gracias.
1: Bueno, muchas gracias a vos, Mayra, y bueno, un saludo a todo el equipo maravilloso que tenés, y bueno, un gran gusto.
2: Gracias. Nos resta decir, como decimos en Misterios Ocultos, que el misterio continúa.
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4: Él es Dino de Labra, es guía espiritual, es maestro. Nos acompaña hoy para hablar acerca del chakra 3 y el 4. Es bien importante que aprendamos que cada uno de estos chakras que están colocados en nuestro cuerpo, pues son importantes para nuestro diario vivir y pueden tener una repercusión positiva o negativa en nuestra vida.
5: Muchísimas gracias nuevamente con ustedes para darle información de este tema tan extraordinario que son los chakras en el cuerpo.
4: ¿El 3 y el 4 son?
5: El tercero es el chakra del famoso plexo solar, o Manipura, como le llaman los tibetanos. Y el cuarto chakra es un chakra que mucha gente, pues, digamos, es el que sufre más, que es el chakra del corazón. El cuarto chakra del corazón, Anahata, como le llaman también los tibetanos, pues es un chakra que realmente nos conecta con todo lo que tiene que ver con la energía amor.
4: Bueno, entonces, hablemos del tercero. Este vibra en una nota E, su mantra es Ram, y su color es amarillo.
5: Así es. Este chakra es muy interesante, este chakra es el de yo comprendo, es mi conexión con el plexo solar, con toda la información que tiene que ver con la energía solar, con la energía del universo, y cuando usted está trabajando con este chakra, los alimentos son pues las féculas, los hidratos de carbono, que es precisamente parte de lo que representa el ser humano, la esencia, y las consecuencias de que usted no esté trabajando bien con ese chakra, pues es enfermedades del aparato digestivo, la acidez, las úlceras, el exceso de peso, obviamente centrado en el abdomen, la fatiga crónica, las adicciones a los estimulantes, a sentimientos de inferioridad, de culpabilidad, de egoísmo, adicción al poder. Es muy interesante que usted se dé cuenta en qué parte o en qué punto de su vida está no funcionando en ese sentido para que pueda ponerle interés al chakra del plexo solar.
4: Los músculos y la visión, ¿por qué?
5: Los músculos porque tienen que ver precisamente con esa cohesión o coacción que tiene el ser humano de encontrar y de conectar todos sus huesos, la conexión que puede tener con los chakras inferiores. Es bien interesante porque las sensaciones de inseguridad, de inferioridad, tienen que ver precisamente con eso. Nuestros músculos son los que prácticamente abrazan nuestro aparato óseo y de esa manera el ser humano puede vivir de una manera más directa más trascendente, y en este plano, cuando uno hace la respiración, cuando uno trabaja con su plexo solar, hay una conexión muy especial con lo que sería el universo y el cosmos, y realmente nuestro cuerpo, al entrar en esa conexión con los músculos, pues nos está abrazando, nos está de alguna manera conteniendo para que la energía que entre pueda dispersarse por todo nuestro sistema.
4: Cuando se hace meditación para tratar de alinear o empoderar este chakra, y se dice que se vibra en la nota E, ¿qué significa esto? O sea, hacer el ¿esto es?
5: Así es entrar, como te decía, en una comprensión, en el yo comprendo. ¿Qué comprendo? Estoy comprendiendo que soy un ser de connotación solar, como lo decían los antiguos, somos hijos del sol, somos, y por eso se habla también de que la vitamina E viene a través del sol, una serie de cosas, ¿no? Las notas realmente nos están llevando a una vibración en la cual nos conectamos y nos direccionamos hacia el sol, nos direccionamos realmente a la energía que está entrando en el ombligo, que se habla que es el centro de todo cuerpo humano, y al hablar de esto estamos hablando de que la posibilidad de que dentro del plexo solar estarían muchas de las funciones de comprensión de la vida, del universo y de nuestros orígenes cósmicos.
4: Perfectísimo. Ahora el chakra 4, que viene siendo de color verde y que representa el corazón.
5: Un chakra muy importante porque pues todos sabemos que este color rosa que representa, como lo representa también el arcángel Chamuel, que representa también a este chakra. Bien interesante porque este chakra ha sido conocido como aquel que oxigena, como aquel que nos da el prana, que respiramos, porque realmente si nos vamos a la creación nos vamos a dar cuenta de que en la creación estamos todos hechos de la energía amor. Y este chakra del corazón es el único conectado con las deidades o con los seres universales o con los seres cósmicos. Eso es lo más interesante, que a través de este chakra nosotros podemos entender y comprender que el amor energía es el creador de todas las cosas, incluso entre la ciencia y la espiritualidad es la unión de los dos, de aquello que puede ser razonado, pero también puede ser comprendido y amado de la mejor manera, que es la creación.
4: El sistema de circulación respiratorio, inmunológico y el sentido del tacto son los que, digamos, se alinean con el chakra del corazón.
5: Muy interesante, porque cuando tú tienes una conexión fisiológica con la persona, o cuando puedes tocar a la persona, cuando puedes comprender y entender de qué está hecho, es cuando uno decimos, esta persona tiene una energía de amor, esta persona emana amor. Entonces es muy interesante que a través de esas conexiones que tenemos en las manos, al poder detectar la respiración, al poder detectar el oxígeno, el prana del cuerpo de otra persona, nos damos cuenta que tanto amor está emanando. Y si lo vemos desde ese punto de vista, el amor es la creación, el amor es la conexión directa, incluso con plantas, vegetales y con minerales. Cuando uno se comunica con los cuarzos, se comunica a través de energía, a través de estas conexiones minerales. Entonces es muy interesante cómo a través del corazón podemos conectarnos con cualquier cosa en el universo, incluso entre nosotros los seres humanos.
4: Principalmente, como es el del corazón, me imagino que es el del perdón.
5: Precisamente, porque al momento de que nosotros estamos entrando en una conexión divina, en una conexión de energía, estamos tratando de entender el ego, de entender a la otra persona. Y al entender a la otra persona, estamos de alguna manera perdonándonos, aceptándonos tal como somos, y estamos en ese momento siendo partícipes de la creación, partícipes del mismo elemento que es la creación, que es el amor.
4: Los chakras tienen sus elementos. Al chakra 4, que es del corazón, le corresponde el aire.
5: El aire tan importante, el aire que lleva la comunicación, que lleva el aliento, que lleva precisamente esa conexión de evolución de conciencia hacia el ser humano. Cuando entendamos que la energía amor, que es la que nos da todo, no solamente son emociones en la tercera dimensión, sino que representan la conexión divina, la conexión de nuestros ancestros. En todas las tablillas de los ancestros aparece siempre al gran sacerdote con una conexión en la lengua, hablando del aire, el aire que promueve, el aire que lleva los ancestros, el conocimiento y el verbo para la mejor comprensión de la vida.
4: Dino de Labra, maestro espiritual, no le digo adiós, sino hasta la próxima.
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4: Amigos de Misterios Ocultos, les cuento que en esta ocasión tenemos una vez más a Daniel Barreiro, está con nosotros. La cultura vodú fa Boconón de Fa. Él nos acompaña hoy con un excelente tema y vamos a saber cuál es la relación entre la geomancia Fa y la astrología. Bienvenido al programa. Buenas noches.
0: Boluboye, saludo nuestro para todos. Y bueno, hoy vamos a hablar de un tema muy interesante que se ha puesto mucho en el tapete desde que se conoce la cultura de Dahomey. La geomancia en Dahomey, que se llama Fa, tiene mucha connotación con influencia de la astrología. ¿Por qué? Muchos preguntan eso. Este oráculo tiene su origen en Mesopotamia, en los países árabes, porque fueron los árabes los que lo trajeron, lo introdujeron en Dahomey, que se llamaban las antiguas marcas en la arena. Todo adivino de esa época, de esa antigüedad, estamos hablando sí. de más de 12.000 años, más de 10.000, sí, claramente, fueron influenciados los magos, los adivinos, todos en esas épocas tenían un conocimiento astronómico y astrológico, lo que hoy conocemos como astrología, ¿verdad?, sí. en el mundo moderno. Claramente fue influenciado, ¿sí?, el oráculo. Por ejemplo, hablamos de un signo muy conocido para todos, Buenegi, que representa el sol, Shekumegi, que lo conocen en los yorubá, que es lo mismo, la misma transcripción, pero solamente que nosotros no le quitamos la astrología, representa la luna. Y así sucesivamente los 16, las 16 marcas en la arena. Por supuesto que nos basamos en la astrología personal para la adivinación. ¿Sí? Por ejemplo, por tu fecha de nacimiento, tú me puedes sí. decir, y yo ya sé de tu, lo que le llamamos signo zodiacal. ¿Sí?
4: Lo que te rige, lo que te mueve, tu forma de ser, tu carácter.
0: Nosotros nos basamos como una geomancia antigua en la energía de los planetas, ¿verdad? Para nosotros los planetas representan las divinidades. Las antiguas divinidades eran los planetas, solo que cada cultura le puso su nombre. ¿Sí? Eso es otra cosa que muchos no conocen, pero que en la astrología hoy se está divulgando y se investigó así. Por ejemplo, ponemos un caso del planeta Mercurio, que lo pongo muy a menudo en mi Facebook.
4: Sí. ¿Sí?
0: Era en la antigua Gea de Mesopotamia. ¿Sí? Luego pasó a la cultura griega como Mercurio. Pasó a otras culturas, por ejemplo, como el dios Min. ¿Sí?
4: Claro. En Egipto. Y fue modificándose hasta cierto punto el nombre, pero
0: él le dio su nombre a lo que conocemos claro. hoy como el planeta Mercurio, que viene a ser Legua. ¿Sí?
4: Por eso usted menciona que la astrología es el templo de toda creencia.
0: Por eso mismo es que hablo el templo de todas las creencias.
4: Y también, obviamente, la ley de la dualidad.
0: Bueno, eso es otra cosa básica en nuestra creencia, la ley de la dualidad. ¿Sí? Hay muchas leyes, pero la primera es la dualidad, la oscuridad y la luz, amor-odio, blanco-negro, sí. y así sucesivamente en todo vamos a ver una dualidad, masculino-femenino. Y estamos hechos de esa dualidad, Mayra. ¿Sí? Por eso nadie es totalmente bueno ni nadie es totalmente sí. malo. Y tiene que reconocer claro. su parte oscura para ascender a la luz.
4: ¿Pueden existir dentro de nuestros registros o nuestras memorias días más favorables para haber nacido o tal vez días más oscuros de acuerdo a cómo esté la posición de la luna o los eclipses, el sol?
0: Somos unos convencidos de que todo debe existir. Lo que existe debe existir y como es arriba, es abajo. No podemos decir algo está mal o algo es más positivo o más negativo. ¿Sí? Que se pueda acoplar a una ley de equilibrio entre el bien y el mal de esa persona, entre lo oscuro y lo claro, hacer un equilibrio, sí. Para eso existen, digamos, estas filosofías, ¿no? Y para eso existe la adivinación, para orientar a esa persona en qué plano está fallando, ¿sí? Que a veces
4: para
0: no es que tiene
4: cambio.
0: Que alguien le hizo un mal, sino que el mal se lo está haciendo la propia persona, ¿verdad? Porque no se está sabiendo conducir.
4: Definitivamente. Resaltar sus posibilidades o incluso borrar aquellas huellas, porque digamos uno puede arrastrar con situaciones que uno tal vez no tiene nada que ver.
0: Sí, bueno, en la adivinación de Fa tratamos mucho eso, los conflictos desde la niñez, adolescencia, ¿verdad? Que es lo que marca a un ser humano. Y ahí enseguida salen, porque la persona queda impactada porque uno le empieza a hablar de le pasó esto, le pasó lo otro, y la persona queda impactada realmente porque no lo recordaba o porque cómo sé yo eso, ¿verdad? Entonces, claro, como que toman el recaudo y dicen, ah, es cierto lo que tú me estás diciendo. Entonces, como que se concientizan de que eso es un problema a solucionar.
6: Incluso podrían ser situaciones ancestrales.
0: Situaciones, sí, sí, sí. Creemos en que hay enemigos ancestrales, heridas ancestrales. Creemos en todo eso. Porque nos basamos en el culto de la reencarnación, del ancestro, ¿verdad? Hay una memoria ancestral que se trae, lo que a veces llamamos karma, ¿verdad?
6: Exacto. ¿Sí? Y sí hay una manera de liberarnos de la misma, ¿no?
0: Claro, romper esas cadenas, y porque hay personas que están, digamos, como encerradas o encarceladas en algo que no entienden qué es. Y a veces es una herida ancestral, ¿sí?
6: Ha sido un placer, Daniel, tener esta plática con usted en esta ocasión, y los invitamos a que estén con Daniel Barreiro Boconón del Fa Agbasá en la cultura Bodoún Fa. Es correcto, escritor, y además nos acompañó esta noche en Misterios Ocultos. Le doy las gracias como siempre, Daniel.
0: Bueno, muchas gracias, un saludo para todos y muchas bendiciones de todos los ancestros. Saludos.
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Las flacas tienen el inconveniente de que son muy románticas. Y nada vale que sean románticas que suspiran. Y cuando suspiran, como son tan flacas, se les caen las faldas.

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3: Gracias por estar con nosotros, sean bienvenidos a un programa más de Cuatro Gallos a las Cuatro. Yo soy Carlos Millán y a nombre de todo el equipo que hace posible este programa, le agradezco que nos acompañe y se prepare para disfrutar de la música, las canciones y los invitados de nuestros Cuatro Gallos. Así que, ¡vamos a arrancar! Cuatro Gallos a las Cuatro.
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1: Iniciamos el programa de hoy dando la bienvenida al gallo número uno, Pedro Infante. Perdón, él es el señor Martín Corona. En 1951, nuestro gallo fue parte de un fenómeno social impresionante. La capital mexicana y buena parte del país se detenía al atardecer para escuchar en la radio la novela Ahí viene Martín Corona, protagonizada precisamente por Pedro Infante, Eulalio González Piporro, Irma Dorantes y el señor Álvaro Gálvez, el bachiller, como el narrador, entre otros grandes artistas que estaban también en la radionovela. Fue tanto el éxito logrado por la radionovela que fue llevada al cine, filmándose en dos partes, Ahí viene Martín Corona y El enamorado. La novela se grabó originalmente en disco de acetato de 45 revoluciones, por lo que los capítulos duraban solo 20 minutos y debían de quedar grabados en una sola toma. Para nuestro gallo eran jornadas agotadoras, ya que al mismo tiempo estaba filmando la película ATM al lado de Luis Aguilar. Así que entre películas, radionovela y presentaciones personales se la vivía corriendo. Vamos a escuchar un fragmento de la presentación original de la radionovela Ahí viene Martín Corona, transmitida por la XCQ en 1951.
2: 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Pero estemos atentos que...
3: ¡Ahí viene Martín Corona!

Es durante esta radionovela que la amistad entre Pedro Infante y El Piporro se afianza más. Años después, el 12 de septiembre de 1956, en su penúltima sesión de grabación, Pedro grabaría una canción de Eulalio González. La canción es El Gorgorello, tema que no tardó en alcanzar gran popularidad. Así que vamos a escuchar El Gorgorello con Pedro Infante del Piporro.

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lástima que no haya grabaciones o testigos aún de esta radionovela. Hay muy poco material. De las películas sí hay, obviamente, pero la radionovela como tal hay muy poco, pero muy poco material, y realmente pues era algo digno de escucharse. Vamos a continuar porque ya está listo, ya está preparado nuestro gallo número 2.

Damos la bienvenida a nuestro gallo número 2, el señor Javier Solís, que hoy luce una arracada de oro en la oreja derecha. Pasaron 20 años para que nuestro gallo tuviera la oportunidad de unirse de nuevo a su familia, con ocasión del nacimiento de la primera hija de Javier. Aún en ese tiempo, Gabriel Siria, su madre, Juana Levario Plata, apareció para felicitar a su hijo y a su esposa, Enriqueta Valdés. Junto con Juana, su madre biológica, apareció su hermano, conocido como el Popotes o el Ruso, llamado Jesús Siria Levario. Desde el momento de su reencuentro ya no se separaron, tanto así que Jesús cambió su nombre por el de Arturo Solís, convirtiéndose en el compañero de aventuras de Javier. En una ocasión que Arturo padece una fuerte pulmonía, Javier y él prometen a la Virgen de Guadalupe que si recupera la salud, ambos portarían una arracada de oro en señal de agradecimiento. Al poco tiempo, el hermano de Solís se recuperó y por varios años, ambos portaron esa arracada en la oreja derecha, un gesto del fervor que nuestro gallo tenía a la Señora del Tepeyac. Vamos a disfrutar de la voz de Javier Solís con la canción Ven a Salvarme, del autor Julio Cobos. Aquí está Javier Solís esta tarde aquí en Cuatro Gallos a las 4.

0: Así es como la familia biológica de Javier, bueno, aunque también sus tíos eran su familia biológica, pero bueno, su familia materna se reúne cuando nace la primera hijita de Gabriel Siria o de Javier Solís. Continuamos con nuestro programa porque ya está listo, ya está preparado nuestro gallo número 3.
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0: Ya está con nosotros el tercer gallo de la tarde, José Alfredo Jiménez, que hoy trae un bulbo de un radio en las manos. La infancia y la afición por la música de nuestro gallo tuvo un protagonista estelar, que se enchufó en la sala de su casa en Dolores Hidalgo. La sala estaba presidida por un cuadro de Cristo Rey, bajo de él una repisa con figuritas de cerámica y los retratos de los abuelos. Más al centro, un piano de sobrio color negro, sillones rojos de terciopelo y en el centro de los sillones, un radio Zenit con ojo mágico. El padre de José Alfredo, don Agustín, tenía entre sus pasiones, primero, la música y su botica, y en segundo lugar, la sala de su casa, en donde nuestro gallo escuchó mucho del bagaje musical que lo acompañaría en su vida como compositor. Muchas tardes, el aparato radiofónico trajo a los oídos de los Jiménez las obras clásicas de los grandes maestros, que no eran mucho del agrado de nuestro gallo, pero también puso en su sala las canciones de Agustín Lara interpretadas por Toña la Negra, con las que el pequeño José Alfredo se identificó inmediatamente. A las tertulias de don Agustín asistía también Carlos Sandoval, hermano de doña Carmen y tío de nuestro gallo. Sobre el tío Carlos, se decía que tenía una voz privilegiada y que sería excelente que fuera a Europa para cultivarla y convertirse en un gran cantante. Todo esto después de que cantaba No hagas llorar a esa mujer. Para nuestro gallo, la importancia de su tío Carlos fue que los primeros versos que escribió se los mostró a él. Y él fue el primero que lo alentó para seguir el camino de la música. Escuchemos a José Alfredo Jiménez con la canción Camino de Sacromonte.

0: Así que el tío Carlos fue una de las primeras personas que reconocieron y conocieron el talento de nuestro gallo, José Alfredo Jiménez, y lo alentó para que siguiera por ese camino seduciendo a las musas. Continuamos con Cuatro Gallos a las Cuatro, porque ya está preparado nuestro gallo número 4.
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0: Recibimos con gusto al cuarto de los cuatro gallos, Jorge Negrete, que hoy trae pleito casado con María Félix. La historia de María Félix y nuestro gallo no inició del todo bien. En el momento que tienen que trabajar juntos en la película El Peñón de las Ánimas de 1942, María Félix tenía poco de estar en la capital mexicana, estaba recién divorciada y su hijo se había quedado en Guadalajara al lado de su padre. Todo esto aunado a que nuestro gallo no estaba de acuerdo en que la debutante María Félix tomara el lugar de su pareja, en ese momento Gloria Marín, en esta película. Al llegar el día de la firma de contratos, Negrete y Félix coincidieron a la salida de las oficinas del productor. Nuestro gallo le dijo a María, hablando a lo macho, no pienso servir de escalón a muchachas inexpertas que quieren hacer carrera en el cine a mi amparo. A lo que María Félix contestó, señor Negrete, hablando a la hembra, admito que usted es muy bueno como cantante, pero como actor es malísimo. A ver si ahora aprende algo.
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0: ¿Quién iba a imaginar que una enemistad como esta terminaría 10 años después en el altar? Escuchemos al charro mexicano interpretar Amor de mi amor, esa tarde en Cuatro Gallos a las 4.

0: Ahora sí que no fue una historia como de telenovela en donde todo sale fácil, sino que empezaron la historia de su amor con muchas, muchas complicaciones, el charro mexicano y la doña María Félix. Vamos a una pausa comercial, pero quédese con nosotros porque al regresar tendremos dos invitados sensacionales que van a compartir su...
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0: Ya estamos de regreso, gracias por estarnos acompañando. Es un placer estar con usted. Y ahora nuestros gallos nos presentan a dos invitados que van a compartir su música, su talento y su historia con nosotros. El primero es un divo español conocido como el Divo de Linares.
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Miguel Rafael Marto Sánchez, mejor conocido como Rafael, nació en Linares, Jaén, España, el 5 de mayo de 1943. Es un cantante y actor español reconocido por ser uno de los precursores de la balada romántica en España y en los países de habla hispana. Su despegue como estrella musical se produjo a principios de la década de los 60. Entre sus canciones más famosas de este periodo, las cuales compuso la mayoría, el señor Manuel Alejandro, se encuentra Yo no tengo a nadie, Poco a poco, Al ponerse el sol, Hablemos del amor, su versión de Mi gran noche, Cierro mis ojos, Digan lo que digan, La sandunga y La llorona. Estos últimos temas de origen mexicano. En 1966 filma su primera película como protagonista, Cuando tú no estás, a la que seguirían en años sucesivos 7 películas más, todas con gran éxito de taquilla en todo el mundo, incluso en Rusia, Ucrania y Japón. Escuchemos esa tarde al Divo de Linares con dos canciones. Se me hizo fácil y Paloma Negra, obviamente acompañados de un buen mariachi, es Rafael, invitado a los cuatro gallos a las 4.

0: Todo un personaje, conocido también como el cantante de las manos de mariposa, el señor Rafael, invitado esta tarde de Cuatro Gallos a las 4. Vamos a la pausa comercial, quédese con nosotros porque al regresar tendremos...
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0: Otro invitado sensacional que va a compartir también su música, su historia y su talento con nosotros. Vamos a la pausa comercial, regresamos. Esto es Cuatro Gallos a las 4.
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0: Estamos de regreso en Cuatro Gallos a las 4. Qué bueno que continúa con nosotros, porque ahora nuestros gallos nos presentan a un dúo sensacional que es símbolo de la música mexicana.

Estamos hablando de Carmela y Rafael. María del Carmen Sánchez Levy nació en Jalapa, Veracruz, el 7 de diciembre de 1931. Conocida artísticamente como Carmela Rey, es una cantante y actriz mexicana, inicialmente solista, y se hizo célebre sobre todo al cantar en compañía de su pareja, Rafael Vázquez, en un dueto conocido como Carmela y Rafael, cuyos mayores éxitos se dieron durante la época del 60 y del 70. Por su parte, Rafael Vázquez ganó un concurso de aficionados en donde el premio era grabar un disco en Los Ángeles, California. En ese momento, inició la carrera de Rafael Vázquez, que llegó a la cima del éxito con temas como Claro de Luna y Verano de Amor. Filmó 7 películas. Cuando era muy popular, Carmela Rey fue invitada a participar junto a Rafael Vázquez en una revista musical cuyo nombre fue El Amor a Través de la Historia, en donde al final interpretaron un tema juntos, Sublime Amor. Aunque la pareja ya se conocía de vista, fue hasta entonces cuando se dio el flechazo y ya nunca más pudieron estar separados. Al único que no le agradó fue el doctor Sabre Marroquín, esposo de Carmela Rey, pero como una persona adulta la dejó ir de sus brazos. Las voces de Carmela y Rafael esta tarde con 2 canciones maravillosas. Como México no hay 2 y la del Rebozo Blanco, son Carmela y Rafael invitados de 4 gallos a las 4.

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0: Un dueto que es un símbolo de la música mexicana, el dueto más romántico de México, se hacen llamar, es Carmen y Rafael, invitados de Cuatro Gallos a las Cuatro. Vamos a una pausa comercial, pero quédese aquí porque al regresar tendremos tres canciones de tres películas de tres de nuestros gallos.
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0: Ya estamos de regreso en Cuatro Gallos a la

4. Gracias por estarnos acompañando. Y ahora, para cerrar nuestro programa, vamos a escuchar tres canciones de tres películas de tres nuestros gallos, que en esta ocasión van a ser dos porque están un poquito largas. La primera la traemos de una película que es emblemática del cine mexicano, la película en donde el charro mexicano salió a la fama. Estamos hablando de Allá en el Rancho Grande, película filmada en 1949, siendo un remake o una versión segunda de la película filmada en 1936. Película dirigida por el señor Fernando de Fuentes, contaba con la actuación de Jorge Negrete, Lilia del Valle, Eduardo Noriega, Armando Soto La Marina, Lupe Inclán, Alicia Caro, Luis Pérez Mesa, Juan Calvo, Salvador Quirós, entre otros. Vamos a escuchar precisamente de esta película una canción muy divertida. Son unas coplas en huapango que interpreta Jorge Negrete y Luis Pérez Mesa. Así que escuchamos las coplas de huapango de la película Allá en el Rancho Grande con Jorge Negrete y Luis Pérez Mesa.

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sensacional y divertidísima interpretación de estas coplas a cargo del charro mexicano Jorge Negrete y del señor Luis Pérez Mesa. Para cerrar nuestro programa, vamos a traer de otra película también muy divertida, una película filmada en 1952, protagonizada por Pedro Infante y el señor Antonio Badú, que Antonio Badú fue el padrino de Pedro Infante en lo que actuación se refiere, ya que él actuó como estelar en la película La Feria de las Flores, el primer protagónico de nuestro gallo Pedro Infante. De esta película, que les decía que fue filmada en 1952, fue dirigida por Fernando de Fuentes también, y estaban en la película Pedro Infante como José Morales, Antonio Badú como su hermano Luis Morales, y Emma Roldán en un papel que también la inmortalizó como la señora María Morales, y de ahí viene la frase aquella de hijos de María Morales. Así que vamos a escuchar una canción que se llama Corazón, Corazón, cuando tanto Luis como José, o sea Antonio y Pedro, van a dar una serenata. Pues Antonio Badú no cantaba nada, pero está haciendo ahí por ahí los acompañamientos en los coros, y una de las muchachas que están en el balcón, que están atrás de la reja, pues le hace por ahí la contestación de Corazón, Corazón a Pedro Infante. Así que escuchemos Corazón, Corazón con Pedro Infante de la película Los Hijos de María Morales.

Una magnífica y muy divertida película. Si ya la vio, pues véala de nuevo. Si no la ha visto, no pierda la oportunidad, porque realmente vale la pena. Esta dupla entre Antonio Badú y Pedro Infante realmente es muy interesante y sobre todo muy divertida. Con esto llegamos al final del programa del día de hoy. Le agradecemos habernos acompañado y lo esperamos en el próximo de la serie. A nombre de todo el equipo que hace posible este programa, le agradezco su atención. Yo soy Carlos Millán y lo espero en el próximo Cuatro Gallos a las 4.

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Qué gusto enorme de saludarles y darles la más cordial de las bienvenidas en esta mañana de martes, martes 25 de agosto. ¿Cómo amanecieron? ¿Todo bien? Tempranito por la mañana ya les saludamos en Mañanas Musicales de 9 y 80, la mera mera, su amigo y servidor Alberto Murillo. Y ya sabe que a esta hora que suene el acordeón. Martes, ni te cases, ni te marques, ni de 9 y 80, la mera mera te apartes. Oiga, ¿ya le dio gracias a Dios? Es momento para agradecerle a Dios porque nos ha dado un nuevo día, un nuevo despertar, un nuevo comienzo, una nueva oportunidad. Hay que agradecerle porque tenemos salud, trabajo. Agradecerle porque tenemos un techo donde dormir, una cama donde acostarnos, una mesa donde comer. Una familia que aunque tengamos problemas, hay veces con los hijos. Pero la vida es eso, la vida es luchar. Yo siempre agradezco por la grata compañía de cada uno de ustedes, pido me envíe su Espíritu Santo para que me dé facilidad de palabra, poder entretener en esta mañana, pido por los enfermos para que les dé su salud, pido por las personas, familias que tienen serios problemas para que les dé la solución, pido siempre por los clientes que se anuncian aquí en el 980 para que obtengan resultados positivos y todos los días. Ya sabe la frase de batalla de Alberto Murillo, si usted cambia su forma de pensar, cambiará su manera de vivir para que lo intente. 5:10 p.m, el día mayormente soleado, la máxima esperada para hoy martes será de 95, la mínima de 71. Actualmente en el Centro Cívico de Los Ángeles se reportan 72 grados de temperatura. Saludos para el buen amigo Albino, ya sabe que suena el acordeón. Al buen amigo Rito González de Yagualica de González Gallo y a Mario Hernández, saludos cordiales a través de el 980, la mera mera de su radio. Mañana tiene Ligane, previo al Palenque, tendremos Reina y Reyes. Sí, tendremos Reina y Reyes, Reyes y Reinas en el Palenque. ¿Por qué razón? Porque estará Cornelio Reina y estará Gerardo Reyes. En el Palenque del 980, la mera mera, esos es del Majestic. Saluditos, mi querido Chon Rodríguez. Y también para Rito y sus chalanes. Búsquele bien, Rito, búsquele bien, porque hay veces que se esconden hasta por donde usted menos piense, ¿eh? Escárbele bien. 5:11 p.m, que suena el acordeón aquí en Los Ángeles, California, en el 980, la mera mera. Buenos días, Los Ángeles. Traileros del Norte.

980, la Vera Vera, la estación que continúa con nuestra tradición, 5:17 a.m. Muy buenos días a toda la gente madrugadora y a todos los amigos que trabajan de turno de noche, les mandamos el saludo cordial y cariñoso. Oiga, ¿habrá algún trailero que nos esté escuchando a esta hora de la madrugada que nos pueda marcar para saludarle? A ver cuántos traileros nos escuchan tempranito por la mañana. Ellos que viajan a largas rutas, que trabajan y manejan de noche, de día. Y hay quienes se acompañan muchas de las veces en la radio, ¿verdad? O en, ¿cómo se llaman estos? La radio que tienen claves, la 31, ¿verdad? Algún trailero que nos esté acompañando y que se reporte aquí al 844-980-981. Algún taxista, algún Uber, algún Lyft. Alguno o alguna que trabajen en loncheras. Vamos a ver cuánta gente madrugadora nos acompaña tempranito por la mañana. Es importante saber y medir justamente la audiencia, porque por mensajes de texto sí nos mandan acá en el 323-438-0000. Pero si hay alguien que nos esté acompañando, manejando, guardia de seguridad, policía, doctor, enfermero, donero, panadero, los que trabajan en la limpieza. Vamos a ver si alguna persona nos da los buenos días de viva voz tempranito por la mañana aquí en Los Ángeles, California, 5:18 a.m. en el 844-980-981. Saluditos para usted que se está preparando para sus actividades de esta mañana, el buen amigo don Ramiro Cervantes, el famoso Coyotito, ya nos está acompañando, le mandamos un saludo cordial, gracias mi estimado Coyotín, saludos cordiales aquí a través de el 980, la mera mera de su radio. Otro saludito para nuestra amiga Blanca, dice, soy Blanca Herrera, el día de ayer le agradezco que me haya llamado para lo de mi fideicomiso. Ah, qué bueno, sí, ya me acordé de usted, Blanquita, gracias, qué bueno que alguien ya se comunicó con usted, pues nuestro amigo Willy, que es el que hace justamente los testamentos y fideicomisos. Gracias de todo corazón, Somos 980, la mera mera, la estación que continúa con nuestra tradición. Vamos a saludar al público que muy amablemente lo está acompañando tempranito por la mañana. Buenos días. Pensé que había alguien en esa línea, pero no se oye. Ese es el problemita que tengo muchas de las veces tempranito por la mañana.

0: Hay personas que están en la línea, pero no me escuchan, miren. ¿Aló?
1: Buenos días. Bueno, ¿cómo estamos?
0: Muy bien, ¿con quién tengo el gusto por acá?
1: Mi nombre es Sergio, pero no dijiste ningún... Dijiste todos los trades, pero dijiste electricistas.
0: Ah, bueno, pues para los electricistas también, los que trabajan de turno de noche, ¿verdad? No, y me faltaron los que trabajan en el correo, los que trabajan también... arreglando las autopistas en la noche, porque hay muchos que trabajan de turno de noche en la construcción. ¿En dónde anda trabajando, mi amigo?
1: Aquí los que trabajamos somos electricistas, plomeros, drywalleros, aire acondicionado. Trabajo para el Distrito Escolar de Santa Ana en el mantenimiento.
0: Ah, mire, nada más, le mandamos un saludito. ¿Y en qué ciudad anda trabajando ahorita, mi amigo?
1: Santa Ana, California.
0: ¿En Santa Ana? ¿Y originario de dónde?
1: De Parácuaro, Michoacán.
0: Ah, mire, nada más. ¿Y ya cuánto tiempo tiene por acá en la Unión Americana, mi amigo?
1: Como unos 37 años nada más.
0: Ah, no más poquito, ¿verdad?
1: Es todo.
0: Me da mucho gusto. ¿Algún saludito que tenga, por favorcito, ahí para alguien?
1: Sí, un saludo para todos los electricistas y plomeros de aire acondicionado del Distrito Escolar Unificado de Santa Ana.
0: Ándele.
1: Si me puedes tocar algo de los Muecas, sería magnífico.
0: Ándele, bueno, pues en un ratito le ponemos algo de los Muecas a toda la gente de San Francisco, Parácuaro y de Juan Paredes, ¿verdad? Saludos cordiales a todos los amigos de la Iglesia del Niño Manuelito del Arenal. Está por allí también cerca de Parácuaro. Saludos cordiales a todos los que son electricistas. Gracias por acompañarnos aquí en el 980 La Mera Mera. Buenos días.
2: Buenos días, Beto.
0: Mi querido, ¿cómo le? Ya está el sobrenombre, se me olvidó, mi querido panteonero. Yo pensé que sí, ya le habían rezado hasta su novenario.
2: Ah, ¿cuál novenario? Yo tengo 7 vidas, como el gato.
0: Pero yo creo que ya nada más le queda una, mi querido Helio, porque...
2: Ya estuvo.
0: No, a lo mejor, como dice la canción de los humildes, a lo mejor ya ni una, le queda media vida. Media vida.
2: Media vida.
0: ¿Verdad?
2: Por favor, complácame con el Mano Negra.
0: El Mano Negra de los Broncos de Reynosa.
2: Y saludos a Alfredo y para Rogelio, por favor, y para todo su público, y el señor Tuyita y Manuelito Ávila.
0: Ándele. Ahí les mandamos saluditos, cómo no, con mucho gusto, aquí en el 980, La Mera Mera de su radio. Buenos días.
3: Sí, buenos días, Murillo.
0: Buenos días, ¿con quién hablamos por acá?
3: Acá hablas con Arturo Martínez.
0: Mi amigo Arturo Martínez, el que se quita los calcetines.
3: Este mero.
0: Ahorita nos va a hablar Arturo Morones, el que se quita los...
3: ¿Calzones?
0: Los pantalones, los pantalones.
3: Oh.
0: ¿A quién saluda?
3: Pues acá toda la raza de León, Guanajuato. Ahí vamos para los 20 de Lamont, California.
0: Ah, en León.
3: Somos troqueros.
0: Mira, ajá, nada más. ¿Trabaja de troquero local o trabaja en rutas grandes?
3: No, troquero local, de aquí de Los Angelitos de San Valley a Lamont.
0: Ah, bueno, pues un saludito. Lamont es el que está allá para Bakersfield en adelante, ¿verdad?
3: Correcto. Ey. Antes de Bakersfield.
0: Antes de Bakersfield, allá por Taft y todos esos lugares, ¿verdad?
3: Ándele, por allá.
0: Ey. Bueno, pues ahí le mandamos saluditos cordiales a todos los amigos que madrugan tempranito por la mañana. Que suena el acordeón, 5:23 a.m.
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1: Bueno, pues acaban de escuchar la invitación para que mande la palabra F-150 para la playera oficial de LAFC, cortesía de los concesionarios Ford del sur de California. Vamos a ver si algunas 30, 40 personas envían la palabra F-150 al 323-438-0000. Un saludito para el buen amigo Rodolfo Pérez. Saludos para su señora madrecita, María Pérez, que hoy está de cumpleaños. Muchas felicidades, señora María Pérez, que cumpla muchos, pero muchos años más. Más adelante vamos a poner las mañanitas para todas las cumpleañeras y cumpleañeros, en especial para María Pérez, que el día de hoy está cumpliendo años. Saludos a Moisés Cruz de Santa Ana del Valle, Oaxaca. Ahí le mandamos un saludito cordial a el amigo o la amiga que nos manda mensaje de texto, que dice: Alberto, buenos días, saludos, feliz martes, bendiciones. A Alfredo Alviso y a su hermano Rogelio y a Elio, les mandamos saluditos cordiales, 5:26 a.m. Al buen amigo Damaso Pacheco, también, que lo está acompañando, le mandamos un saludo cordial y cariñoso. A la gente madrugadora que están presentes, dice un arbolero reportándose, a ese arbolero, el buen amigo Damaso Daniel Pacheco, le mandamos un saludito. A don Ramiro Cervantes, el Coyotito, y a los que trabajan en las grúas.

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1: Buenos días, vamos a las noticias de esta mañana de martes 25 de agosto. El gobierno de los Estados Unidos busca revocar al menos 200,000 visas de turismo para impedir que se concluyan procesos de asilo. Cientos de bomberos trabajan sin descanso para frenar el incendio Hawk en el norte de California. Y la embajada de los Estados Unidos en México suspende operaciones en Mexicali. La temperatura actual en Los Ángeles es de 72 grados con cielo parcialmente nublado. La máxima hoy llegará a 95, la mínima de 71. 980 informa.

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1: Y que suene el acordeón. Oiga, vamos a hablar de este cantante y compositor Eduardo Mora Hernández, mejor conocido como el Rey de Mil Coronas, este legendario cantante que pues nació en el año de 1947 en La Arena, municipio de Los Ramones, Nuevo León. Desde los 4 años de edad demostró su talento para el canto y aprendió a tocar el bajo sexto nada más solamente escuchando. En su juventud trabajó en el campo antes de dedicarse por completo a la música. En el año de 1963, cuando Lalo Mora tenía aproximadamente 20 años, formó un dueto con el señor Guadalupe Mendoza, con quien interpretó temas conocidos, ¿verdad? Se llamaba el dueto Lupe y Lalo. En el año de 1978 se unió como vocalista principal a la emblemática agrupación norteña, que pues fue donde se consagró su carrera artística y que fue ni más ni menos que con Los Invasores de Nuevo León. Temas de algunas de sus canciones compuestas, El Correo de Laurita Garza, entre otras, ¿verdad? En el año de 1993 todos sabemos que inició su carrera como solista, dejó la agrupación para emprender su carrera como solista y grabar su propio material discográfico, consolidando pues su mote o su apodo como el Rey de Mil Coronas. Vamos a escuchar justamente al señor Lalo Mora aquí en Que Suene el Acordeón del 980 La Mera Mera, con un saludo para la Bali Yulisa del Meritito Michoacán. Este es el señor Lalo Mora.

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1: Saluditos para el buen amigo el Pepillo de los Purititos Charcos, Michoacán. Y también el saludito para el buen amigo Pedro y Pedrito Jr., que ya van de regreso para el Rancho La Superior hasta Chowchilla, California. A todos los amigos del Majestic, ahí les mandamos saluditos para el Rito y sus Chalanes y el Chon Rodríguez. ¡Ey! La máquina norteña musical número uno, los Rieleros del Norte. Y que suene el acordeón aquí en el 980, La Mera Mera de su radio. 15 minutos para que nos den las 6 de la mañana.

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5:51, qué rápido se pasa el tiempo, ¿eh? Al buen amigo Gregorio y a todos los amigos de Michoacán les mandamos un saludo cordial y cariñoso a través de el 980, la mera mera de su radio. Oiga, pues Cornelio Reina, un gran cantante y compositor, Cornelio Reina Cisneros, que nació por allá en Coahuila, en un lugar que se llama Notillas, la ranchería de Notillas. Su padre músico, su padre tocaba el violín y de allí heredó el gusto por la música, el gran Cornelio Reina. Desde muy joven salió de Coahuila para irse a Monterrey y a Reynosa, donde pues buscaba trabajo y triunfar en la música. Inició su carrera artística con el dueto Carta Blanca allá en Reynosa, Tamaulipas. Después de ese dueto, pues usted sabe, hizo mancuerna con su amigo entrañable, don Ramón Ayala, para formar Los Relámpagos del Norte, donde pues vinieron los temas exitosos de él, Te Vas Ángel Mío y Me Caí de la Nube. Y pues él quiso hacer su carrera como solista por separado, cosa que lo logró porque se acompañó con el mariachi para grabar varios temas musicales, pero también lo hizo con el acompañamiento del acordeón y del bajo sexto. Cabe destacar también que participó en más de 28, casi 30 películas, el cual él fue protagonista, ¿verdad? Y murió él en la Ciudad de México en el año de 1997. Muchas canciones muy bonitas que, a lo largo de su carrera, no nada más él, Ramón Ayala tuvo la oportunidad de cantar algunas, Mercedes Castro, su pareja sentimental, también en algún tiempo cantó otras, y vamos a escuchar justamente al gran Cornelio Reina con el acompañamiento del acordeón de sus tantos éxitos musicales aquí en Que Suene el Acordeón del 980 la mera mera, el gran Cornelio Reina Cisneros con el acompañamiento del acordeón. Saludos para el buen amigo Jaime Martínez del mero Grullo, Jalisco. 5:54, aquí en el 980, la mera mera de su radio. Hoy está de cumpleaños Ivanita. 4 añitos.

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Vamos a mandarles un saludo cordial y cariñoso en esta mañanita a las personas que estén de onomástico, que estén de cumpleaños. Muchas, pero muchas felicidades a las personas en este 25 de agosto, las que llevan los nombres de Arnoldo, de Eusebio, de Julián, de Lucila, de Luis, de Nemesio y de Ponciano. Si alguien lleva algunos de estos nombres, pues muchas felicidades. O si está de cumpleaños, pues hoy también felicidades. Hoy está de cumpleaños Ivanita de Ávila, ¿verdad? Más adelante le vamos a tocar sus mañanitas, porque ahorita todavía está por allá en Chicago, disfrutando de sus vacaciones y de día de cumpleaños a Ivanita de Ávila Salazar, en sus 4 añitos de vida. Más adelante, ahorita, el saludo especial para los que están, pues, acompañándonos y que están de cumpleaños, mil felicidades, ¿eh? Seis de la mañana con 10 minutitos aquí en el 980 La Vera Vera de su radio. Agradezco a las personas que el día de ayer pues tuvieron la oportunidad de contactarse con un servidor para hablar del fideicomiso, del Living Trust. ¿Qué tan importante es esto para usted, amigo, que es dueño de casa? Tenga su casa pagada o no, es importante que este documento usted lo haga en vida, lo prepare y deje saber cómo quiere repartir, por decirlo de esta manera, el pastel. ¿Quiénes son los que pueden tomar cartas en el asunto en su propiedad? Sabemos que usted quiere a todos sus hijos por igual, pero usted sabe que hay un hijo que es muy responsable, el otro hijo le gusta mucho el ambiente, la fiesta, el otro como que le vale. Entonces usted sabe cómo va a dejar que sus hijos pues formen parte de sus bienes o de su propiedad. Allí usted lo dice, lo escribe, se queda grabado, y eso se tiene que respetar, esa voluntad se tiene que respetar cuando usted pues ya no esté en este mundo. Una de las cosas que nos llamó la atención era una señora que no lo habíamos puesto, pero algo que sí, digo, qué corazón de una madre, dice, pues mire, a ver, ¿cómo le gustaría doña fulana de tal que...? Y la primera que dijo, no, pues a mí me gustaría que si mis hijos no tienen en dónde quedarse a dormir o se quedan sin casa, se vinieran aquí a su casa. Ah, pues eso lo ponemos ahí, ¿verdad? Es que uno nunca sabe, la vida da muchas vueltas, la vida es como la rueda de la fortuna. Un tiempo estás arriba, otro tiempo estás abajo, otro tiempo estás en medio. Uno nunca sabe, y ahorita como está la situación en este país, el país no está bien, y usted lo sabe. Muchos no tienen trabajo, muchos negocios han pues sucumbido ante esta crisis. Está mal el país, la mera verdad. No es ya como otros años que la cosa está... caminando. La gasolina muy cara, los productos muy caros, y todo esto está afectando. Por eso es que el presidente de los Estados Unidos, Donald Trump, anda haciendo lo más que pueda para que en estas elecciones que se aproximan en el mes de noviembre, pues no vaya a perder popularidad como la está perdiendo poco a poco. Vamos a ver qué pasa. Por eso es importante ejercer su voto, es importante hacerse ciudadano de este país para que no le digan, que no le cuenten, que después le mienten que la luna es de queso, ¿verdad? Son las 6:13. En un ratito vamos a hablar de los horóscopos. También vamos a hablar en un ratito de lo que es este... ¿cómo le podemos? Esta ayuda que están dando a conocer de lo que se llama Ice Watch. ¿En qué consiste el Ice Watch? ¿Y quiénes pueden pues colaborar con el Ice Watch? No para ellos, sino para ayudar a las personas con este problema. Vamos a hablar de lo que se subastó justamente de algo que pues quizá muchos de ustedes lo vieron. Otros les platicaron, otros nomás se enteraron de lo que pasó en México 86, ¿verdad? México 86 con Diego Armando Maradona. El balón que se utilizó en ese partido fue subastado. ¿En cuánto cree que se vendió? También vamos a hablar de las nuevas estrategias que tienen las cadenas de supermercados Walmart y Sam's, justamente, y la comida, una comida para perros. Está contagiada, está contaminada, la están quitando del mercado, de las tiendas. Ya le voy a platicar de cuál se trata. Y también otro producto
otro producto de comida está también contaminado, contagiado. Ya le platico de qué. Todo esto vamos a hablar en un ratito. Además, también vamos a tener los horóscopos en esta mañanita aquí en el 980, la mera mera de su radio. 6:14 a.m. Hace ratito nos pidieron a los muecas y aquí están los muecas. El meritito Mexicali, Baja California. Porque con cartitas y palabras se enamora una mujer. Ya cuando se ven perdidas, pues ya no hay ni qué hacer. 6:15 a.m.

0: Al estilo del rey del acordeón, don Ramón Ayala y sus bravos del norte. Que me entierren, pero que me entierren cantando. Seis de la mañana con exactamente 22 minutos. Oiga, el día de ayer se dio a conocer el Departamento de Seguridad Nacional de aquí de los Estados Unidos, el Servicio también de Control de Inmigración y Aduanas, ICE, arrestaron a 1,328 personas en situación migratoria irregular. 1,328 personas solamente el día de ayer. ¿En dónde? En Virginia y Maryland. Esto durante operativos que se han llevado a cabo durante estas dos semanas y que hasta el día de ayer ha dejado un saldo de 1,328 personas. Según en un comunicado, casi 400 de los detenidos tenían condenas o cargos penales pendientes aquí en Estados Unidos. El resto no registraba antecedentes, según la clasificación del Departamento de Seguridad Nacional. Y buena parte de los arrestos ocurrió en los suburbios de la capital, aunque la agencia dice que había actuado en totalidad en ambos estados buscando a personas, coincidiendo con obviamente muchas de ellas que ya las tenían en la mira, pero otras pues obviamente que estaban cerca de los lugares donde estaban llevando a cabo este tipo de arrestos, pues cayeron. Imagínense, 1,328 personas. Y justamente hay algo que se llama ICE Watch. Consejos sobre cómo usted puede ayudar a la comunidad en caso de operativos de ICE. ¿Quién lo está haciendo? ¿Cómo surgió esto? ¿Y qué es lo que se tiene que hacer y qué uno tiene que saber de esto? Le voy a platicar más adelante aquí en el 980, la mera mera de su radio. Saludos para nuestra amiga La Chivis, que ya nos está acompañando en esta mañanita, que lleva su lugar de trabajo. Le mando un saludo cordial y cariñoso aquí a través del 980, la mera mera de su radio.
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1: Siguen las labores de los bomberos que trabajan sin descanso para frenar el incendio Hawk. En otra información, la Embajada de Estados Unidos en México suspende las operaciones que estaban realizando en Mexicali y el gobierno busca revocar al menos 200,000 visas de turismo para impedir que se concluyan procesos de asilo aquí en el país. La temperatura actual en Los Ángeles con cielo despejado es de 73 grados. La máxima hoy será de 95, mínima de 71. 980 Informa.
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1: 6 de la mañana, 34 minutos, ahí vienen los horóscopos. En este martes, ni te cases, ni te embarques, ni de 9 a 80, la mera mera te apartes. Benito Santa María, ¿cómo está el buen amigo Benito Santa María, el orgullo de Guerrero? A mis amigos de la panadería La Colmena, Tomás y Benjamín, saludos.

0: quiero hablar con Pancha.
1: Bueno, ¿quién habla? ¿Pancha grande o Pancha chica? Pues me confundí porque están iguales de panchona las dos, ¿eh?
0: No está Panchita. Se fue para el otro lado. A las piscas. Con razón yo lo estoy cantando polka. Ya está allá con los güeros. Pues le voy a cantar rock and roll ranchero. Échale.

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párenle, párenle, rock and roll. Qué bonito acabaron, hombre, igual que empezaron. Ya llegó Pancha, raza. Bueno, Pancha, ahí estás. ¿Cuándo llegaste? Estás panchando. Válgame Dios, qué mujer tan hacendosa. Pues ya que estás aquí, ¡que venga la polca!

Eulalio González, el Piporro y los ojos de Pancha. Pancha chico, Pancha grande. Una de las cosas que el Piporro tuvo la oportunidad de tener en su estilo es justamente el hablar al principio de la melodía o hacer algún chiste, ¿verdad? Algo curioso, al igual que en medio de la melodía y al final de la melodía. Es algo que caracterizó al señor Eulalio González, el Piporro, con sus canciones, ¿verdad? Que les dio, pues justamente, su propio estilo, ¿verdad? Eulalio González, el Piporro. Saluditos para mis amigas de Birriería Sabor a Michoacán, para Graciela, allá en el área de Valencia. Rica la comida. Ayer me mandó un mensaje de texto un amigo que fue a comer allí. Allí por la Creekside, a un ladito del Car Wash Valencia. Y este es un lugar chiquito, pero dicen que lo chiquito... el perfume más caro y más más codiciado es el que viene en frasco chiquito, ¿verdad? 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Oiga, vamos a iniciar con los horóscopos aquí en el 980, la mera mera de su radio. Vamos a iniciar con nuestras amigas y amigos de Aries. Se convence de que sea una relación deseada la que estás atravesando actualmente y pruebe ser estable. Si tú eres de las personas que estás buscando, pues, ya tener algo sólido con una persona con la que estás actual, es la indicada, ¿eh? Cuida mucho tu piel, habrá alguna sorpresa, sobre todo alguna riña o peleas con amigos cercanos. Ten cuidado, amigas y amigos de Aries. Tauro, tu ánimo estará alegre para hacer una propuesta original. Tu pareja te va a acompañar. Una molestia se disipa, se desaparece. Habrá sorpresas en cuanto a fortuna se refiere. Probablemente dinero, Tauro, ¿eh? Géminis, con actitud tierna y protectora, los obstáculos se van a desaparecer para renovar más tu relación. Menos estrés, menos dolor, Géminis, ¿eh? Habrá sorpresas, sobre todo para algo que has estado esperando con ansias, Géminis. Cáncer, el mejor estímulo para la armonía será la estabilidad. Anímate a salir con pues alguien si es que necesitas descanso o diversión. Habrá molestias digestivas, cuídate con lo que comes, Cáncer. Habrá una propuesta que probablemente estás esperando en cuanto a trabajo se refiere. Leo, la vida cotidiana tendrá la gran pues oportunidad de ser intensa el día de hoy. Sobre todo va a tener la oportunidad, amigo o amiga, de que todo a su alrededor tendrá un impacto, pero positivo para las personas que te rodean, Leo. Habrá cierto dolor muscular, pero va a desaparecer. Algunas sorpresas con algunos amigos que tenían diferencias contigo se van a resolver. Virgo, surgirán opciones, pero se inclinarán por una relación estable si es que andas buscando relación. No te arriesgues a otra cosa si es que no andas buscando otra cosa. Nervios y tensión van a desaparecer. Habrá una sorpresa de actitud conmovedora, Virgo. Libra, tu encanto estará irresistible para atravesar una buena posición para alguien que es tímido contigo. Posible romance, Libra, ¿eh? Las defensas estarán altas el día de hoy.

0: Hoy habrá sorpresas, algo inexplicable que va a llegar el día de hoy como...
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0: Sorpresa para ti, Libra, ¿eh? Parte de los horóscopos aquí en el 980, la mera mera de tu radio. Saludos cordiales. 15 para las 7.
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0: Al estilo de las famosas jilguerillas, el tema de tu relevo aquí en el 980, la mera mera de su radio. Muy buenos días a todos los amigos que están presentes esta hora de la mañana. Gracias por estar con nosotros. Vamos a regresar en breve con los horóscopos. Allí para el buen amigo Jorgito Rubalcaba del Cuidado Tepetongo, Zacatecas, le mandamos saluditos. Y a sus amigos que también están por allí presentes todas las mañanas, que son del bello estado de Guerrero, ¿verdad? Les mandamos un saludito allí para el Cantón Guerrero, allí para Feliciano del Espinalillo y Juan el Pollo de Costa Grande y los Capibaras del Tamarindo, puro Guerrero, saludos cordiales también para Fernando Bartolo Joaquín, saludos especiales aquí a través de el 980, la mera mera de su radio. Oiga, vamos a...
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7 de la mañana con 11 minutos, aquí en el 980, la mera mera de su radio. Vamos a mandar un saludito para nuestros amigos Ofe Roa y José Vences, que todas las mañanas están acompañándose de la buena música del 980, la mera mera. Dice: buenos días, estoy en Tijuana, me puede mandar un saludo a la familia Armendáriz, o qué dice, Arizmendiz, la familia Arizmendiz y a la familia Barrazas, son primos. Me puedes poner el patas chuecas. Bueno, ahí les mandamos saluditos a los que nos están acompañando desde Tijuana, familia Arizmendiz y familia Barrazas. Saludos cordiales, ¿eh? Vamos a continuar con el resto de los horóscopos y ahora corresponde el signo de Escorpio. Dejarás a un lado la indiferencia y te concentrarás en las virtudes con tu pareja. Habrá un nuevo comienzo, Escorpio. Las emociones sanarán, habrá sorpresas, situaciones complicadas, pero al fin y al cabo sorpresas. Prepárate, Escorpio. Sagitario, con el ánimo cambiante, no molestes tanto a tu pareja, Sagitario. Busca mejor armonizar con deseos, no con obligaciones. La visión estará aliviada, ¿eh? Habrá una sorpresa imprevista de una visita inesperada, Sagitario. Capricornio, momentos de seducción te van a animar a acercarte a la persona que más deseas conocer o a la que ya conociste. Verduras en la dieta, Capricornio. Habrá una sorpresa, algo inesperado para ti. Acuario, surgirá la disyuntiva discusión entre vivir un romance estable y permanente o una relación pasajera. Fin a ese dolor de espalda, por fin, Acuario. Una sorpresa, algo graciosa en secreto llegará para ti, Acuario. Y finalmente, Piscis, aunque una actividad duela, la calidez del romance permanecerá, Piscis. Podrás hacer las paces con esas personas con las que te has distanciado. Controla la tensión arterial. Habrá una sorpresa, algo que estaba perdido llegará a ti. Piscis, prepárate también. Somos 980, la mera mera, la estación que continúa con nuestra tradición. Vamos a hablar en un ratito de los consejos sobre cómo ayudar a la comunidad en caso de operativos de ICE, esto que se llama ICE Watch, así se llama esto que dieron a conocer, en qué consiste y qué es lo que se puede hacer. De esto hablaremos en un ratito, y también, bueno, pues vamos a ver dónde estará el consulado sobre ruedas, pero tengo entendido que estará en las mismas sedes, pero para aquellas personas que quieran comenzar algún trámite de los cuales se encarga el consulado sobre ruedas, en breve les doy detalles. 7 de la mañana con 14 minutos, buenos días.

0: Volvimos, señor ingeniero. Gracias. Una pequeña notificación que estábamos haciendo acá en el sistema de la computadora, pero ya regresó. Ahora sí, déjeme le muevo acá y acá. Ahora sí. 7:19 a.m. aquí en el 980, la mera mera de su radio. Saluditos para nuestra amiga Gloria Barraza. Hace tiempo que no se reportaba nuestra amiga Gloria Barraza. Yo dije, ya se fue para México. A lo mejor ya anda viviendo en México y ni cuenta nos damos. En esta mañanita de martes 25 de agosto. Dice, buenos días, ando en Tijuana, me puede mandar un saludo para las familias. Ah, fue ella, con razón, mi querida y buena amiga Gloria Barraza. Están de visita de Ciudad Juárez. Bueno, les mandamos un saludo cordial a los que están de visita de Ciudad Juárez. Oiga, tengo por acá esta nota. Fíjense que el gobierno del presidente de los Estados Unidos pues ha confirmado el incremento de operativos de la Agencia de Inmigración y Control de Aduanas por todo el país, notablemente en ciudades metropolitanas, Chicago, Texas, Nueva York, Los Ángeles. Y bueno, sin embargo, en comparación con los operativos visibles y las redadas masivas en las calles y vecindarios a inicios del año, ya hay un cambio en cómo los agentes de ICE se conducen. Esta nueva fase de operativos migratorios es conocida como oleada en las sombras. En inglés, Shadow Surge, un término acuñado para describir las detenciones de individuos de manera más silenciosa y de bajo perfil. Y bueno, esto desde luego que también ha causado preocupación. Y en respuesta a este nuevo cambio de estrategia de ICE, la organización State at the Core ha realizado entrenamientos para enseñar a comunidades en todo el país cómo protegerse ante esta oleada en las sombras de ICE para capturar o para arrestar a personas. Se llama ICE Watch. ¿En qué consiste ICE Watch y cómo participar? Bueno, ICE Watch es un método concreto y efectivo en el que cualquier persona puede participar y ayudar a salvaguardar a sus vecinos y a alertar a la comunidad sobre los operativos en curso, además de documentar cualquier abuso de poder e informar a las familias de los detenidos. Tomando eso en cuenta, la organización State at the Core surgió justamente para esta actividad y sugiere cuáles son los pasos específicos para tomar al momento de detectar la actividad de ICE y cómo poder colaborar. Número uno, piden grabar acciones de ICE. Número dos, evitar interferir con el trabajo de ICE. Ahí mucho cuidado, mantener la calma, responder siempre con respeto. Si un agente le hace preguntas a usted, responder con respeto y tomar en cuenta los aspectos esenciales al momento de estar documentando o grabando. Por ejemplo, al momento de presenciar un operativo y que usted lo esté grabando, hay cinco elementos a los que usted debe de prestar mucha atención. Número uno, tomar el número de agentes, las acciones realizadas, la ubicación de la detención, el vestuario y las insignias que portan los agentes y las características de los vehículos. Esto es lo que están, pues, de alguna manera dando a conocer. Se llama ICE Watch y es una manera de, pues, observar operativos, documentarlos y apoyar a los inmigrantes sin confrontaciones. Son los puntos básicos de esto que se le llama ICE Watch, en donde usted puede participar siguiendo los puntos que acabamos de dar. Escuche los puntos importantes. Grabar acciones de ICE. Es importante mantenerse al menos 10 pies de distancia para asegurarse de no interferir con las operaciones y evitar ser arrestado por obstrucción. Evitar interferir es completamente legal y está bajo su derecho de documentar con el celular, siempre y cuando no interfiera con las detenciones y con los agentes físicamente, aunque sea perturbador el momento. Mantener la calma y responder con respeto si el agente de ICE le hace preguntas. En eso consiste el ICE Watch, que lo están dando a conocer ante esta situación que se sigue viviendo. 7:23 a.m.
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1: Información en esta mañana de martes 25 de agosto, el presidente de los Estados Unidos, Donald Trump, ha acusado a Canadá de imponer enormes aranceles a agricultores de Estados Unidos. Allí sí hay reclamo. Estados Unidos lanzó la operación Paria Económico para bloquear las fuentes de ingresos a Irán. México dio a conocer la captura de 20 presuntos integrantes del cartel Jalisco Nueva Generación el día de ayer. La máxima esperada para hoy será de 95, mínima de 71, el cielo despejado, temperatura de 73 grados. 980 informa.
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1: Saludamos con gusto a nuestro amigo El Talibán, que ya está presente a esta hora de la mañana. También un saludito muy, muy especial para el buen amigo Rudy, que ya nos está acompañando. El buen amigo Rudy y a toda la gente que ya se prepara para sus actividades de esta mañana de martes. La hidalguense Yolanda del Río, Yolanda Jan, así se llama. Hoy a mañana tiene Ligane, tendremos Reina y Reyes, Reina y Reyes. Cornelio Reina contra Gerardo Reyes, el

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0: En breve nos preparamos para ir a este viaje musical de los 80s a las 8 y prepare papel y lápiz, lápiz y papel, porque le tengo a usted los horarios y las sedes donde estará, pues más bien las sedes donde estará el consulado sobre ruedas, el consulado mexicano. 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
0: 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Para hacer citas gratuitas para pasaportes, matrículas consulares o credencial para votar, al 424-309-0009. 424-309-0009. 0009 o en el...
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0: Ciudad Hidalgo, los caminos de Michoacán. Saluditos a Casimiro de Charapas, Michoacán, allá en Wilmington, que ya nos está acompañando, a la señora Shanay, también le mandamos un saludito. Y un saludo cordial también para mis amigos del taller mecánico Cocula, que ya están presentes por allí, todos listos para iniciar otro día más labores, Saludos muchachos ahí para Sergio, Sergio Junior, para Luis, Luis Beto, el buen amigo el Sammy y Raulito Reyes de los Reyes de Michoacán. No es de Michoacán. Son los Reyes de California. No se crea, Raulito, no se crea. Los Reyes de California. Y le mandamos un saludito. Por ahí, fíjense que ha gustado mucho la canción de los Reyes de California, la que hemos estado tocando, lo más reciente. En cuanto a tema musical, porque tienen otros más recientes, ¿verdad? Están estrenando también un video, el video de la canción de King Clave, Los Hombres No Deben Llorar, ¿verdad? Pero tienen esta canción y me van a grabar la otra versión, creo, tengo entendido, mi querido Raulito Reyes, ahí le encargo la otra canción de Flor de Dalia, ¿verdad? Que ha gustado, la gente me pregunta, oiga Alberto, ¿quiénes son los que cantan Flor de Dalia? Los Reyes de California. Ahí le mandamos saluditos, muchachos, espero estén bien, Saludos también a Alguito, Alguito Soria, puro Jiquilpan, Michoacán, a ricas empanadas de carne y los sándwiches de milanesa, de pavo, de jamón, allí en la ciudad de el área de Paramount, allí por la Londra, Bueno, pues saluditos cordiales aquí en el 980, la mera mera en este viaje musical de los 80 a las 8. Vamos a escuchar un tema. Y le quiero mandar un saludo muy, muy especial a nuestro amigo Alfonso, que acaba de llegar de por allá de Zacatecas, de la hacienda de Ábrego Fresnillo, Zacatecas, porque le fue a dar cristiana sepultura a su tío Rito Jasso de León, que en paz descanse. La gente que conociera a don Rito Jasso de León, pues ya está descansando en paz, el tío del buen amigo Alfonso de la hacienda de Ábrego Fresnillo, Zacatecas. Con este tema que en su momento el señor Antonio Aguilar la grabó. ¿Y qué es lo que nos va a pasar? Ya muertos, nomás nos vamos a llevar un puño de tierra.
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0: Saluditos para los ventiladores que nos están acompañando y también para el invasor Roberto Valencia por el día de su cumpleaños de parte de sus 6 hermanos. Muchas felicidades al invasor Roberto Valencia, al Ronco de Jacona. Le mandamos saluditos.
1: Regresamos en un momento. 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
1: Pero sigue la información en esta mañana de martes. Las fresas importadas de México subirán de precio por el nuevo arancel. El presidente Donald Trump planea una nueva tarifa de $100,000 para trabajadores con visa H-1B aquí en Estados Unidos. La temperatura actual en Los Ángeles con cielo despejado es de 75 grados. La máxima el día de hoy alcanzará 95, mínima será de 71 grados. 980 informa.

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1: Saluditos a los amigos y amigas de Las Bocas, Huejúcar, Jalisco, el buen amigo Pepe Villaneda, por el rumbo de San Diego.

El tema de abrazado de un poste al estilo de el señor Lorenzo de Monteclaro de Cuencamé de Ceniceros, Durango. Saludos cordiales para nuestra amiga Mario Ochoa. Gracias por estar en sintonía y también para mis amigos de El Sereno Meat Market, que seguramente ya comandados ahí por don Rafita. El departamento de carnicería, todos los carniceros. Y el bigotón, el chaparrito bigotón, cuidado con el chaparrito bigotón, ¿eh? Ahí le mandamos saluditos y a las chicas que atienden en El Sereno Meat Market, saludos cordiales, ¿eh? Vamos a escuchar un tema aquí en los ochentas a las ocho, que venía en un disco de colección. Éxitos de oro de los Relámpagos del Norte. Un tema que en su momento pues lo grabó los Relámpagos del Norte, pero también lo grabó pues ni más ni menos quien es el autor de este tema, que es pues ni más ni menos que don Ramón Ayala. Él fue el que escribió este tan famoso tema, según dice la información. Quiero asegurarme 100% de que él lo compuso. El tema de voy a jugarme un albur con una baraja de oro. La famosa baraja de oro al estilo de los Relámpagos del Norte, aquí en los ochentas a las ocho.

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0: Saludos para la señora María y su esposo de parte de Rosita Guillén, que lo están acompañando también tempranito por la mañana, a la paisana Chuyita Ávila de Majadas, Villanueva, Zacatecas, que el día de hoy se va a aventar un rico pozole que le han encargado, le digo, y con este fresco, le digo, me encargaron pozole, imagínense nada más.
1: ¿Y qué? ¿Piensa que ya fue todo? Después de...
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La voz de Aída, Aída Cuevas. Saludos para los amigos de Ameca, Jalisco, que nos están acompañando. Oiga, vamos a cerrar con broche de oro aquí el viaje musical de los 80s a las 8, presentando este dúo o dueto de música norteña mexicana, conformado por los esposos Rita León y José Lorenzo Morales Pedraza, que pues él tuvo la dicha de haber formado este dueto junto con su esposa, y que este gran compositor de Guanajuato, José Lorenzo Morales Pedraza, compuso muchos temas muy bonitos, muchos temas conocidos. El famoso conejito, así le llamaban porque tenía pues los dientes un poco de enfrente grandes, y así le mencionaron a él, o así le apodaron a él, ¿verdad? José Lorenzo, el famoso conejito, algunos temas que le grabó pues Chelo, Las Jilguerillas, Chaito Valdés. De los temas que yo recuerdo, por ejemplo, a las 11 de la noche, el tema de Mejor Me Voy, y casi los temas que compuso y que junto con su esposa grabaron a lo largo de su carrera artística. Las voces de Rita y José, aquí en los 80s a las

0: la sombra de aquel árbol. Saludamos al buen amigo don Rutilio Serrano, que tiene compañía allí en Campton arreglando las máquinas de los jardineros. Ahí está don Francisco del Mercado. Quiere un tema con Artemio, el tema de las edades. Ahorita vamos a buscar, pues tengo el tema, pero creo que la tengo con este, con Miguel y Miguel. Y también por ahí viene el troquero, mi querido don Rutilio. Ahí me saluda don Francisco del Mercado, que está por ahí presente.
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los Reyes de California. Abeja reina del señor King Clave, aquí en el 980, la mera mera del cuadrante de su radio en Mañanas Musicales. Bueno, vamos a mandar un saludo muy, muy especial en esta mañana para una muñequita que nació un día como hoy, 25 de agosto. Ivanita de Ávila Salazar está de cumpleaños el día de hoy. 4 añitas de vida para la inteligente Ivanita de Ávila, que anda en vacaciones por allá en Chicago, pero que le van a hacer llegar este saludo de felicitación de parte de sus papás Jorge y de Dayana, muñeca, de su tita Alma Montalvo, de su tío Yaré, de su abuelita Alondra y de su bisabuela, la paisana Chuyita Ávila de Majadas, Villanueva, Zacatecas, ahí en Landel, y de sus tíos, tías, primos, Camilita, Gael, y de la otra pequeñita mía, sus primos, primitas de Ivanita de Ávila, hoy por motivo de su cumpleaños, 4 añitos de vida.

Y como dice Ivanita, nació en el mes de agosto porque agosto se queda dormida, dice. Le mandamos su saludo de felicitación, ya quebró su piñata y su pastel. A Ivanita de Ávila Salazar. Felicidades, 4 añitos de vida.

0: a tu casa no voy, dice el buen amigo Elibras, y la canción se llama Son las dos, no, no, se titula Yo te amo, María, ¿verdad? Porque hay otra que también nos pidieron con el charro zacatecano don Antonio Aguilar, Son las dos de la mañana, en sus discos o en sus grabaciones con el acompañamiento de la banda. Les mandamos un saludito cordial y cariñoso, gracias por estar en sintonía del 980, la mera mera de su radio. Oiga, subastaron el balón del histórico gol de el señor Maradona, conocido como la mano de Dios, Diego Armando Maradona, que en paz descanse, en el año de 1986, pues fue donde en México 86 la selección argentina se proclamó campeona. La pelota utilizada por Diego Armando Maradona para marcar el gol ante Inglaterra en el Mundial de México 86 fue vendida por 3.35 millones de dólares, aunque la casa de subastas esperaba una cifra mayor, no se reveló la identidad del comprador. Imagínense un balón que cuesta esa cantidad de dinero, el balón original que pues Diego Armando Maradona se dicen que lo bajó con la mano en el área chica para meterle el gol a los ingleses, en este caso Inglaterra, y por ende ganar la Copa de México 86, se vendió en esa cantidad de dinero, 3.35 millones de dólares, ¿eh? Así las cosas. Oiga, quiero regalar el certificado de 50 dolarotes cortesía de Mariscos Colimo Rigos Taco a la llamada número 5, aquí en el 844-980-9801. Una persona que no haya ganado ningún premio, regalo o concurso en los últimos 30 días. Si usted quiere este certificado de Mariscos Colimo Rigos Taco, márqueme ahorita, porque la llamada número 5 se lo voy a regalar aquí en el 980, la mera mera de su radio, señor.
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2: Muy bien, vamos a la primera pausa y seguimos platicando aquí con Ashley Portillo de Children's Dental Fan Zone.

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1: Vamos, raudos y veloces, con la llamada número 5, aquí en el 844-980-9081. Llamada número 1, gracias. La número 2, gracias. La 3, gracias. La 4, la que viene va a ser la número 5. Esta llamadita por acá, buenos días.
2: Sí, buenos días.
1: Buenos días, ¿con quién tengo el gusto por acá?
2: Con Rafael.
1: ¿Rafael qué?
2: Orejel.
1: Rafael Orejel, ¿hace cuánto que no ha ganado certificado de 50 dolarotes?
2: Ya tengo mucho tiempo, ya era hora.
1: Ya era hora. ¿De dónde nos llama? ¿En dónde escucha mi querido Rafita La Mera Mera?
2: Aquí andamos, aquí en Sanlan, acá aquí para el norte, en el Valle de San Fernando.
1: En el Valle de San Fernando. Bueno, pues permítame tantito, no se me vaya Rafita Orejel, porque usted gana este certificado de 50 dolarotes cortesía de Mariscos Colima, Rigo Taco. Y ahí te miro, Sandrita. Es que no, la máquina norteña musical número 1, Rieleros del Norte. Y no le digas a nadie.

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1: El gobierno de los Estados Unidos busca revocar al menos 200,000 visas de turismo para impedir que se concluyan procesos de asilo. Cientos de bomberos aún trabajan sin descansar para frenar el incendio Hawk en el norte de California. La embajada de Estados Unidos en México suspendió ya las operaciones que estaban realizando en Mexicali. La máxima esperada para hoy será de 95 grados, la mínima descenderá a 72, el cielo despejado con temperatura actual de 71 grados. 980 informa.

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1: Felicitamos a Luis Mojarro, alias el Coyote del Petacal, municipio de Tolimán, Jalisco, que también nos escucha por allí en el área de Pandel. Hoy está cumpliendo años. Ah, pues muchas felicidades allí al buen amigo el Coyote de el Petacal. De parte de su esposa y de sus hijos. Está escuchándonos por allá en el área de Pandel. Muchas felicidades. Saludos cordiales también a todos los amigos de por allá del bello Sinaloa, México, que están presentes en esta mañana. Ahí le va mi amigazo el Coyote del Petacal, don Luis Mojarro.

0: Rosita Cepeda de Mazamitla, Jalisco, saluditos cordiales. Bueno, antes de ir con el señor Aguayo, le informo, una empresa de Minneapolis de nombre Everything Sprouts tomó medidas para retirar sus lotes de alfalfa tras un brote que ha afectado a 55 personas en 15 estados aquí en la Unión Americana. Al menos 4 hospitalizaciones ya reportadas. Las autoridades sanitarias apuntan a la posible contaminación de sus productos. Everything Sprout emitió ya un comunicado confirmando la retirada voluntaria de sus envases de 5 onzas de brotes de alfalfa distribuidos desde el 27 de mayo. La compañía asegura que está cooperando con la Administración de Alimentos y Medicamentos y los Centros para el Control y la Prevención de Enfermedades para investigar el origen del brote y han estado evaluando sus productos continuamente. Productos que fueron distribuidos en Minnesota y Wisconsin, Florida, Indiana, Iowa, Kansas, Michigan, New Hampshire, Nueva York, Pensilvania, Carolina del Norte, Carolina del Sur, Dakota del Norte, Dakota del Sur y Washington. Pues me imagino que un tipo de alfalfa que viene en frasco, ¿verdad? Por posible contaminación de salmonela y el E. coli. Así es de que, bueno, no hay aquí todavía indicios en California, pero últimamente se han retirado muchos productos comestibles del mercado.
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1: La señora Imelda López quiere mandarle una felicitación a su hijo Juan López Orozco por motivo de su cumpleaños, esperando que Dios le envíe sus bendiciones sobre él, lo cuide y lo bendiga siempre. Y le quiere decir que lo quieren mucho y le desean lo mejor de su vida. Saludos y bendiciones en este día de cumpleaños para el joven Juan Luis López Orozco. Su mamá Imelda López y toda la familia le desean muchas felicidades. Eso y más, como dice el potrillo, para el bizcocho allá en Liberal

Contaron del poeta del pueblo, que escribía hermosos cuentos, y ahora resulta que es más grande con el paso del tiempo. Maestro, con su permiso.

0: estilo de los jefes de jefe, los Tigres del Norte, y un día a la vez. Mañana tiene Ligane el pronóstico para su palenque del viernes entre Cordelio Reina y don Gerardo Reyes. Reyes y Reina habrá en el palenque aquí en el 980, la mera mera de su radio. Y viene Irma Olmedo a continuación. El señor Hernando Guayo se quedará aquí para terminar el programa. Y bueno, pues nosotros nos vamos a San Diego. ¿Qué hechos históricos ocurrieron un día como hoy, 25 de agosto? En el año de 1825 se estaba llevando a cabo la independencia del Uruguay. Saludos a los amigos uruguayos. Un 25 de agosto, pero de 1962 la Unión Soviética lanzó su sonda Sputnik 19 hacia Venus, fracasando en su intento. También un 25 de agosto del 2010 la empresa Time Warner compró el canal chileno Chilevisión. Y un día como hoy, 25 de agosto del 2011 en Monterrey, sicarios atacaron el Royal Casino provocando la muerte de 52 personas. Hechos históricos ocurridos un día como hoy. Bueno, nos vamos para San Diego y regresamos mañana a partir de las 5 de la mañana, si el de arriba nos lo permite, aquí en el 980, la mera mera de su radio. Muy buenos días a todos los amigos que nos están acompañando en sus trabajos, en sus casas, en su auto, a los que estén en los parques. Hay que tomar agüita porque estará el día calientito. Pronósticos de por arriba de los 90 grados el día de hoy, y con este extremo de calor que está azotando el sur de California, desde luego que la cosa se pone un poco preocupante para los valles y montañas por los incendios. Es cuando vienen los incendios allá en Newhall, ahí cerquitas de donde vivo. El día de ayer se quemó una calle que tenía algunos edificios históricos de más de 100 años, y en tan solo unas horas esos 100 años se acabó.
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Señores, muy buenos días, qué gusto de saludarlos aquí en mi segunda casa, aquí en cabina. ¿Cómo está usted? Yo muy bien, muy contenta, muy feliz, porque usted sabe que pues estoy en mi segunda casa, donde soy muy feliz con el amor de mi vida, que usted sabe que el amor de mi vida es la radio, así que soy muy feliz aquí con ustedes, gracias a Dios que me permite llegar. Y quiero saber cómo está usted en este 25 de agosto, día martes, ¿eh? Casi terminando ya este mes, fíjese nomás, qué barbaridad. Bendito sea el Señor, que estamos bien, ¿verdad que sí? Bueno, pues, un saludo para usted desde ya, donde quiera que se encuentre. Le agradezco de todo corazón su preferencia 980 La Mera Mera. Y por supuesto a su amiga Irma Olmedo lo agradezco de verdad, de todo corazón, ¿eh? Vamos a comenzar. Usted sabe que yo no comienzo si no le pido permiso a mi Padre Dios, y eso ustedes ya lo saben, ¿verdad? Que seas tú, Señor, que me acompaña, quien me dirige, y que seas tú, Padre Santo, quien está en mi corazón en todo momento. Mire, pues siendo así, encomendándose uno a Dios, pues que el mundo ruede, señores, ¿eh? Les saludo con todo el cariño, como todos los días. Fíjese ahorita lo que está en todos los medios de comunicación, es esto que le voy a platicar, que usted tal vez ya lo ha de saber. El servicio secreto investiga, el servicio secreto de Estados Unidos investiga un video iraní que coloca a Barron Trump, el hijo menor de 20 años, en el centro de una amenaza. Este video lo publicaron allá. Bueno, pues la grabación difundida por medios estatales iraníes señala al hijo de Trump y habla de una supuesta recompensa para localizarlo. El nombre de Barron Trump, el hijo menor del presidente Donald Trump, quedó en el centro de una nueva amenaza difundida por medios estatales de Irán, que transmitieron un video en el que se habla de una recompensa o supuesta recompensa de 10 millones de dólares por información que permita localizarlo. Se entrevistó a muchos conocedores en política. Dicen ellos que las amenazas de Irán no se deben de tomar en vano, no se deben de tomar a la ligera. Eso es lo que dicen los expertos. La grabación, que dura casi 3 minutos, comienza con la frase en inglés, ¿dónde matar a Barron Trump? Y muestra imágenes de lugares relacionados públicamente con el joven de 20 años, que entre ellos uno de los lugares es Nueva York. El servicio secreto confirmó que está al tanto de la grabación y que analiza cualquier contenido que pueda representar una amenaza para las personas bajo su protección. Así están las cosas, señores. Así que esta amenaza para el hijo del presidente Donald Trump, su hijo menor de 20 años, y esto, bueno, pues esto están analizando. Vamos a ver qué sucede. Dios quiera que no. Dios quiera que no llegue esto a mayores. Dios quiera que no. Que dejen ese muchacho en paz. Muy buenos días, señores. Es así como comenzamos, oiga, y en el nombre sea de Dios, ¿eh? Qué bonita canción es Ángeles Ochoa. Qué bonito es lo bonito, señores, que sea todo con cariño bonito.

0: Muy buenos días. 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

bueno que está con nosotros. Muy buenos días, buenos días. Quiero invitarlo para que me llame, se comunique al 844-980-981, 844-980-981. Fíjese, quiero platicarle para que tenga muchísimo cuidado. Esto suele suceder 10 casos más o menos por año. Ocurre que esta ameba come cerebros. Resulta que esta ameba está en los ríos, en agua dulce, en los lagos, en agua que no corre, en agua que no corre. Si alguien se mete ahí, tiene alguna herida en un pie, en alguna mano, en cualquier parte del cuerpo. Bueno, pues resulta que esta niña de 8 años en Luisiana murió a causa de una rara ameba come cerebros. Que siempre esa ameba come cerebros está presente en aguas dulces, cálidas. Esta niña, durante el fin de semana, tras ser diagnosticada con esa infección de esa ameba come cerebros, bueno, pues esto lo informó el portavoz de la familia. Así que tenga mucho cuidado en aguas dulces que están como estancadas, que no se mueven. Que pues, y si alguien se mete ahí con alguna herida o también puede pasar por la nariz o por la boca esa agua, entonces es peligroso. Esta niña de 8 años de Luisiana falleció tras contraer esa infección por una ameba come cerebros extremadamente rara que se encuentra en aguas dulces cálidas. Esto lo informó la familia. 10 casos anuales en el país, aquí en Estados Unidos. Tenga mucho cuidado. Señores, muy buenos días. Qué bueno que me deja acompañarlos. Son las 10:30. Es Irma Olmedo quien le habla, quien le agradece de todo corazón su siempre preferencia a 980. Señores, usted sabe que la línea está libre para usted cuando usted quiera. Muy buenos días a todos.

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5: Los Ángeles FC pusieron fin a una racha de 2 derrotas consecutivas el sábado por la noche en el Bimbo Stadium, en donde empataron a 1 gol con el equipo de los Portland Timbers. El equipo de Black and Gold estableció un récord del equipo con 34 remates, incluyendo 12 de Dennis Boanga, la mayor cantidad en su carrera, quien anotó un soberbio gol en el empate para Los Ángeles al 79 de tiempo corrido, permitiendo al equipo sumar 1 punto. Con este empate,

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Qué bueno que está con nosotros, señores. Muy buenos días. Fíjese que el consumo de alcohol cayó al mínimo, ¿eh? Mínimos históricos entre los adultos estadounidenses. Se hizo una encuesta y solo el 54% de los adultos dice beber alcohol, la cifra más baja registrada desde 1939. Además, el 51% considera perjudicial para la salud consumir una o dos bebidas alcohólicas al día. No, pues es que al día, oiga, ¿cómo así? Pues diario, ¿cómo así, verdad? Una copita ya de vez en cuando, un tequilita de vez en cuando, pero pues todos los días. Bueno, pues déjeme decirle que el consumo de alcohol cayó a mínimos históricos entre los adultos desde 1939. Eso es demasiado, ¿eh? Eso es demasiado, señores. Muy buenos días. Me voy a contestar sus llamadas. También quiero mandar un saludo para José. También para la señora Rosa, para Rosa, mi fotógrafa. ¿Dónde anda mi fotógrafa? Para todos mis enfermitos que me escuchan todos los días. Les agradezco de verdad de todo corazón. Y para todos mis viajeros, oiga. ¿Dónde andan mis traileros, eh? ¿Dónde andan los choferes? ¿Dónde andan mis choferes? Espero que estén muy bien. Yo les saludo y les presento lo mejor que tengo, que es nuestra música. ¡Buenos días!

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Muy buenos días, señores. Qué gusto de saludarlos y con estas canciones, oiga, como que ando en los bailables allá en el kiosco de allá de mi pueblo, de Zacualco de Torres. Quiero platicarle. Fíjese, ha escuchado, le he platicado yo a usted muchas veces del gusano barrenador, ¿verdad? Bueno, fíjese que a pesar de todos los esfuerzos de las autoridades de salud, esa plaga del gusano barrenador, bueno, continúa incrementándose. ¿Y sabe ahora quién está corriendo peligro? Que ya le he platicado también que se ha pasado a los humanos. Hay personas que tienen ese problema, que han sido hospitalizados. Ese gusano está re feo, oiga. Es una cosa espantosa, un horror, de verdad. Bueno, pues resulta que ahora quienes están corriendo peligro son los perritos, los que están en un peligro latente allá en nuestro país. Fíjese nomás que esa problemática se ha convertido pues en uno de los principales retos para la salud animal allá en México, de acuerdo con los datos del Servicio Nacional de Sanidad. Así que desde noviembre, desde el 2024 hasta julio de este año, se han registrado ya, escuche esto, 37,000 casos en distintas especies animales, de los cuales 8,518 corresponden a los perros, posicionándose como la segunda especie más afectada por el gusano barrenador. Fíjese nomás. Pobrecitos animalitos. Bueno, pues resulta que el gusano barrenador es una plaga ya. Eso quiere decir que está ocasionado por esa mosca. No es propiamente el adulto de la mosca quien afecta, sino llega la mosca hembra. Solamente la mosca hembra y va a depositar sus huevecillos generalmente en las heridas de la piel. Ya bien sea de los animalitos o de las personas, Si esa mosca hembra llega con alguien, con cualquier animalito o con una persona que tenga una herida abierta en la piel o en zonas de tejido, pero también puede ser en áreas como la boca, los párpados, los oídos o la nariz. Esto es muy peligroso, señores, Esto hay que poner atención allá en nuestro país, en México. Hay que decirles, hay que avisarles. Cuando esa mosca llega, esa mosca hembra llega a un tejido de la piel, a una cortada de la piel o en la nariz o en los ojos o en los oídos, puede sembrar dejar ese huevecillo ahí y entonces sí se corre peligro. Así que hay que tener mucho cuidado. Desde 1991, señores, se realizaron un control sanitario en México acerca de esa mosca hembra. Se había mantenido en Panamá, en Sudamérica, en el Caribe también. Hasta el 2023 comienza nuevamente a avanzar en territorio en Panamá y sigue avanzando por Centroamérica. Hasta noviembre del 24, pues no se han dado los primeros reportes nuevamente en México. Entonces, esa mosca hembra, si llega cualquier animalito que tenga una herida o en el tejido o en las personas, en la nariz, en la boca o una herida, es peligroso, Porque esa hembra, esa mosca hembra siembra sus huevecillos ahí y es como se hace ese gusano barrenador. Ahora quienes están corriendo peligro son los perros allá en México, señores. ¡Qué barbaridad! No la han podido controlar, es una plaga ya. Es una plaga, ese gusano barrenador es una plaga ya en nuestro país. Continuamos acompañándole, saludándole con mucho gusto. Soy Irma Olmedo y estoy con usted hasta las 2 de la tarde. Me voy a contestar sus llamadas. Gracias. Enseguida vamos a darle lectura a los mensajes de texto.

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2: El equipo de Las Vegas Raiders consiguió una victoria de 22-20 sobre los Tejanos de Houston en el segundo partido de pretemporada. Y lo que llamó la atención en el fin de semana es que durante la sesión de entrenamiento del equipo, Ashton Janti corrió una ruta y se lanzó para atrapar el pase lanzado por el quarterback veterano Kirk Cousins. Ashton Janti cayó sobre el pasto artificial en las instalaciones de práctica y permaneció en el suelo antes de que el personal médico le ayudara a salir del campo. Ashton Janti no podía apoyar peso sobre su pierna derecha y sus compañeros se arrodillaron y rezaron una oración después de que él abandonó el terreno de juego. En la tercera jornada de la pretemporada, los Raiders reciben al conjunto de los 49ers.
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Señores, buenos días. Son las 11:31. Fíjese que la canción que tengo a continuación es una canción que dura casi 7 minutos. Es una canción que yo creo que toca los sentimientos de todas las personas, el corazón, y se identifica con los sentimientos de alguien. Bueno, esa es la historia del amor eterno que escribió Juan Gabriel. Pero muchas preguntas se hacen y se han hecho muchísimas personas. ¿A quién le dedicó Juan Gabriel su famosa canción? Amor Eterno es una de las canciones más famosas de Juan Gabriel. Sonó por primera vez en 1984. Fue en el 2024 que fue elegida por Estados Unidos para preservarla como tesoro nacional. Una de las canciones más famosas de Juan Gabriel es Amor Eterno. Es una de las canciones, yo creo, que más significativas, que más tocan el corazón y que se identifican con los sentimientos, la cual sigue generando curiosidad sobre a quién se la dedicó. Muchas personas dicen, ¿de verdad se la dedicaría a su mamá? De acuerdo con la Sociedad de Autores y Compositores de México, Juan Gabriel dedicó Amor Eterno a la memoria de su madre, Victoria Valadez, quien falleció el 27 de diciembre de 1974. Mientras él, Alberto Aguilera Valadez, Juan Gabriel, su nombre real, Alberto Aguilera, interpretara Hasta que te conocí, se encontraba de gira en Acapulco, Guerrero. Bueno, el propio Juan Gabriel, durante el primer concierto que ofreció en Bellas Artes, dedicó Amor Eterno a todas las mamás que esa noche estaban presentes en ese concierto. Incluso, durante la interpretación, Juan Gabriel cambió la letra de la canción para indicar qué oscura soledad estoy viviendo. Yo la misma soledad de tu sepulcro, mamá. Eso cambió él. Sin embargo, el intérprete Juan Gabriel nunca confesó públicamente a quién iba dirigida la canción, por la que durante muchos años han surgido versiones distintas sobre esa canción. Entre ellas destaca la del ex-manager del cantante Joaquín Muñoz, quien asegura que Amor Eterno está inspirada en un ex-amor del Divo de Juárez, el cual murió cuando Juan Gabriel estaba ofreciendo un concierto en Acapulco. Así que, bueno, a quien le haya compuesto esta canción, a alguien, a un gran amor o a su mamá, solamente Dios y ellos lo saben. Amor Eterno sonó por primera vez en el 84, en el que se lanzó el disco Canta Juan Gabriel volumen 6, en la voz del cantante, también como Rocío Dúrcal la hizo de ella, la interpreta con aquel sentimiento. Con el paso de los años se volvió clásico en la cultura mexicana. En cualquier lugar la tocan, ¿a alguien para recordar? Bueno, en el 2024 el Congreso de los Estados Unidos eligió Amor Eterno de Juan Gabriel para ser parte del Registro Nacional de Grabaciones, en el cual se preserva como tesoro de las grabaciones por su importante cultura. Vamos a escucharla en esta ocasión con Rocío Dúrcal, porque no la tengo con Juan Gabriel, pero es la misma letra, es la de él, pues. Solamente Dios y el mismo Juan Gabriel saben a quién fue dedicada esta canción. A quien haya sido dedicada, seguramente tenía un dolor muy grande, un dolor muy profundo, que solamente él podía sentir en ese momento que le estaba componiendo. Y muchas veces esta canción se interpreta para alguien que ya falleció, para alguien que se recuerda. Y aquí la tiene usted, uno de los grandes tesoros del Divo de Juárez, de Juan Gabriel.

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Señores, muy buenas tardes. Son ya las 12 del mediodía con 4 minutos. Quiero enviar un saludo para el señor Auner del Salvador. Un saludo para usted, Auner. También para Marta, que nos escucha en Monterrey Park, a Salvador Martínez. Un saludo para él. Para don Benito, dice que ya está mejorcito de su pie. Para Sergio, el cantante, que nos escucha todos los días. El señor Salvador dice, Salvador Martínez dice, pues Irmita, yo aquí aguantando el calorón con una agüita de cebada. Dice que tengo aquí mi hielerita, bien heladito, con hielito, muy a gusto. Qué bueno, disfrute su día, Salvador, y yo le acompaño con la música. ¿Qué le parece, eh? Bueno, quiero también decirles que miércoles y jueves de esta semana va a ser los días más calientes de esta semana. De hecho, dice el Servicio de Meteorología que esta semana será la más caliente de todo el año. Así que extreme precauciones, por favor. Los que andan trabajando en construcción, cúbranse la cara, por el amor de Dios, señores. El sol hace mucho daño en la piel. Hace mucho daño, cúbrase, por favor, no ande así en el solazo. Saludos a ellos, a todos los jardineros que trabajan en este inclemente sol. Bueno, también quiero saludar, tengo aquí, dicen los traileros, gracias Irmita chula. Hola hermosa, dice, espero en Dios que tengas un excelente día lleno de bendiciones junto a tu familia, como siempre al pie del cañón escuchándote, te abrazo con todo mi cariño, Irmita, y te molesto con una canción, Camino de Espinas, o Triste Adiós. De antemano, mil gracias, Irmita, un saludo para todos los Cora que nos escuchan y un saludo a usted, donde quiera que se encuentre. Le presento lo mejor que tengo, señores, que es nuestra música. Hoy no más a la Tariacuri, oiga.

Saludos a nuestros amigos allá en Lancaster. ¿Qué le digo? ¿Cómo se llama usted? Estoy de incógnito, Irmita. Con esto de la migra, dice, yo solamente estoy aquí en la cocina, aquí estoy escondido. Él me pregunta que si, pues, ¿cómo estaba la situación esta de migración? Yo quiero pedirle a toda nuestra audiencia que sí que tenga muchísimo cuidado porque los arrestos no se están haciendo del modo que se estaban haciendo anteriormente con ese terror y ahora no, ahora se están haciendo discretamente. Así que creo yo que también es igual o más peligroso. Tengan cuidado, por favor. Así están las cosas. Un saludo para el señor Rutilio, para toda la comunidad centroamericana que se comunican aquí con su amiga Irma Olmedo. Otra canción de la Tariacuri, Yo creo que todos los artistas han cantado esta canción, Cuando el destino. Pero como lo le quedó a la Tariacuri, señores, es único. Son las 12 del mediodía con 10. Gracias por estar con nosotros. Buenas tardes.

¡Qué barbaridad, señores! ¡Qué canciones tan bonitas, ¿verdad? ¿Cómo está usted, señores? Ya son las 12, casi con 20. Y si está en la hora de su lonche, buen provecho. Fíjese, hay una telenovela que a lo mejor puede ser que usted la vio. Se recuerda de ella La Pícara Soñadora. Curiosamente, los protagonistas fallecieron del mismo problema. La telenovela La Pícara Soñadora volvió a hacer un remake, va a volver a estrenarse en México. En México por el Canal 5 y otros canales. Bueno, curiosamente, Mariana Levy y Eduardo Palomo fallecieron en la década del 2000 a causa de un infarto. Además, otros dos actores de esa misma versión, de esa misma telenovela, de La Pícara Soñadora, también fallecieron por lo mismo. Dicen, en la cultura popular mexicana, y dicen que se creía que esa telenovela tenía una maldición. Solamente Dios sabe, señores, pero bueno, así están las cosas y son tal vez coincidencias, no lo sabemos, ¿verdad? Pero bueno, este es un dato que si usted no lo sabía, fíjese que quiero mandar saludos a toda nuestra audiencia de allá de Tijuana. Irma, por favor, salúdanos. Salúdanos, por favor. Estamos aquí, los del mariachi, de tequila. Estamos acá en Tijuana. Un saludo para ustedes, Cuídense mucho allá en Tijuana, Bueno, tengo mensajes que quiero darles lectura. Irma, lindísima, buenas tardes. Te saluda Leonel. Usted irradia mucha confianza a quienes la escuchamos. Por favor, Dos Vicios, somos sus más fieles radioescuchas, Leonel, Manuel y Miguel. Ya extrañaba sus mensajes, muchachos. Leonel, Manuel y Miguel desde Vernon, California. Dios Todopoderoso la bendiga siempre. Muchas gracias.

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0: Señores, qué bueno que continúan con nosotros. Gracias. Tengo muchos mensajes de texto que en un ratito les voy a dar lectura con mucho gusto. Y también le voy a decir, de acuerdo, ¿verdad?, a la información, no de acuerdo a mí, de acuerdo a lo que tengo de información, cuáles son los 5 santos más populares y venerados por sus milagros en la tradición católica. En un ratito le voy a decir. Bueno, vamos a la línea. Muy buenas tardes. Hablo aquí con el señor Clemente Martínez.
1: Sí, muy buenas tardes, señorita Olmedo. Un gusto saludarla. Y primero que nada, la saludo con mucho respeto, mucho cariño. Y quisiera que nos dedicara una cancioncita ahí, esa que se llama Nidada la Quiero, con los Invasores de Nuevo León.
0: ¡Qué barbaridad!
1: Saludando a mis amigos. Saludando a mis amigos allá en Pomona, California, pescadería número uno. Pescadería Mar de Cortés número uno, familia Esquer, y también allá en pescadería número dos en La Puente, California, también para mi compa Ángel Esquer, y toda la familia Esquer de parte de Clemente Martínez. Un gusto saludarla, señorita, le deseo mucha suerte, mucha salud en todo lo que haga, y muy bonito su programa. Aquí lo escuchamos todos los días nosotros aquí en Pomona, California.
0: No, pues un saludo para todos ustedes, para todas las personas que nos escuchan en los establecimientos que usted me acaba de mencionar. ¿Originario de dónde, Clemente?
1: Mi nombre, mire, yo nací en Durango, pero me crié en Sinaloa, Culiacán, Sinaloa.
0: Ah, mire.
1: Y nos gusta mucho su música, porque todo lo que usted dice ahí en la radio, yo lo he vivido, soy gente de rancho, pero bien criado. Humildemente bien criado.
0: Eso es lo más bonito, oiga, la crianza que nos dieron, ¿verdad? Ya. Muy rancheros
1: bien
0: y todo,
1: criadito.
0: Pero muy bonito, ¿verdad, Clemente?
1: Sí, ¿verdad? Sí, anduve hasta en burrito, así como usted dice.
0: Sí.
1: Anduve en un burrito que me regaló mi abuelo y con él carriaba leña, calabaza, elote y todo lo que podía.
0: Los enseñaban a trabajar re bien,
1: a
0: ¿verdad?
1: Todo.
0: Muchísimas gracias. Saludos para todos y gracias que me escucha. Aquí le mando esta canción, ¿eh?
1: Muchísimas gracias, Dios la bendiga, y ahí le seguimos escuchando.
0: Esa es mi gente, señores.

0: ¡Qué barbaridad! ¡Qué canción tan bonita, ¿verdad? ¡No, qué bárbaro! Los Invasores. Muy buenas tardes, señores. 12:35. Aquí esta persona me está pidiendo que anuncie. Dice, por favor, me anuncias que rento un cuartito y cocina y un baño, viles incluidos, en la Ciudad del Monte, para una pareja muy responsable. Llamar al 626-532-6468. 626-532-6468. Vamos a la línea. Tengo aquí a la señora Ochoa.
1: Sí, buenas sí. tardes.
0: ¿Cómo está, señora Ochoa? Gusto de saludarla. Platíqueme.
1: Pues que aquí que le manda saludos mi esposo Víctor Ochoa.
0: Víctor Ochoa, ¿de dónde me llaman?
1: De aquí, de la ciudad de Paramount.
0: Oiga, la canción que me pidió así como que me mortificó un poquito, señora Ochoa. Sí, sí, porque...
1: Sí, yo sabía.
0: Sí, ¿verdad? ¿Cómo sabía,
1: Porque es raro, donde la pido, es raro que la
0: sí,
1: tenga.
0: Sí, dije, ¿cómo así? Que esa canción está solicitando. ¿Y a quién se la quiere dedicar?
1: Perdón. No, a nadie. Es que es una canción muy bonita, nada más por oírla. Hasta los de los mariachis, ¡ay! ¿Cómo que?
0: Sí, esa. ¿Cómo así? ¿Cómo? Bueno, pues un saludo para su esposo, Víctor, y usted, sí. Un saludo.
1: Gracias.
0: ¿De dónde son?
1: Y saludos, saludos para todos los de Guadalajara y de Colima también.
0: Ah, cómo no, un saludo para todos ellos. Gracias que me están escuchando,
1: Y para todos los que le van a las Chivas.
0: Hasta que alguien de las Chivas me llama, qué barbaridad.
1: Sí, ¿verdad?
0: Sí. Muchas gracias.
1: Bueno, le voy a llamar más seguido.
0: Por
1: que
0: favor.
1: Tenga buen día.
0: Ustedes okay. también. Muchas gracias. Vamos con otra llamada. Buenas tardes. Buenas tardes. ¿Con quién hablo
2: Buenas
0: aquí?
2: Tardes.
0: Sí, ¿con quién hablo aquí?
2: Con el señor Ángel Bernal.
0: Ángel, ¿cómo está?
2: Bien, bien, gracias a Dios.
0: A ver, dígame, Ángel, ¿qué necesita?
2: Mire, yo tengo dos sillas eléctricas en venta.
0: Dos sillas eléctricas en venta, ¿cómo no?
2: Sí.
0: ¿A dónde le pueden llamar para quien se las quiera comprar?
2: Al 323-504-60-54.
0: Otra vez.
2: 323-504-60-54.
0: Ándele pues, Ángel. Dos sillas de ruedas eléctricas, ¿verdad?
2: Sí. Y tengo herramienta también para los ¿cómo se llama? Voy a hacer una venta de todo.
0: Una venta de todo, de herramienta y de todo de una vez.
2: Sí, pues que mi hijo falleció y me dejó las dos sillas aquí.
0: Lo siento mucho, Ángel. Lo siento muchísimo. Muchas gracias. Que le llamen al 323-504-6054, ¿verdad?
2: Ok.
0: Ándele.
2: Gracias.
0: Pues. Gracias a usted. Que pase buenas tardes. Y bueno, pues tengo muchos mensajes que en un ratito quiero darle lectura con mucho gusto. Quedé de decirle, de acuerdo a las estadísticas, cuáles son los cinco santos más populares y venerados por sus milagros en la tradición católica. Bueno. Esto no lo digo yo, señores, lo dicen las estadísticas. Es San Judas Tadeo, San Antonio de Padua, San Peregrino. Yo a San Peregrino no lo conozco, oiga. ¿Usted lo conoce? San Charbel y Santa Rita de Casia. Esos son los cinco santos más populares de acuerdo a las estadísticas.

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0: Señores, continuamos. Qué barbaridad. Oiga, ya va a ser la 1:00 p.m. Vamos a la línea. ¿Con quién hablo aquí? Buenas tardes.
1: Buenas tardes.
0: Buenas tardes. A ver, platíqueme. ¿Con quién hablo?
1: Con Nicolás.
0: Nicolás, a ver, dígame, ¿qué necesita, Nicolás?
1: Ando vendiendo una hielera un poquito usada, casi está nueva, de las regulares, y otra hielera de esas que congelan, que son como cuadro, que para poner pura carne.
0: ¿Cómo no? ¿Y a dónde le pueden llamar?
1: Área 562-455-3757.
0: ¿Sí? ¿Otra vez?
1: 562 el área, 455-3757.
0: Ándele pues. Muchas gracias. Que pase muy buen día, Nicolás.
1: Cuídese, Irma.
0: Gracias. Bueno, fíjese que me llama la señora, también la señora Socorro vende dos hieleras. Llamarle al 818-887-0198, 818-887-0198. Quiero saludar también a la señora Doña Tránsito. Dice que quiere saludar a su hija, Esperancita, que está cumpliendo años, 24 años, su hija Esperancita. Le digo, ¿quiere mandarle usted el saludo a su hija personalmente? Y me dice la señora, ¿quiere que se rían de mí? ¿Cómo así que se rían de usted? ¿Por qué me dice eso? Dice, ¿quiere que se rían de mi nombre? Nadie se va a reír de su nombre. Claro que no. Hay nombres diferentes, eso es todo. Nombres diferentes, uno del otro del otro y así. No se imagina lo que a mí me hacen burla cuando yo digo que me llamo Tránsito. Entonces, puede ser, pero aquí no vamos a escuchar a nadie que se va a reír de usted. ¿Se acuerda de aquella señora que dice que se subió a hablar ahí en la iglesia y que dijo, aquí nadie se va a burlar de mi nombre? ¿Se acuerda? Esa señora sí tenía un nombre más diferente. Se acuerda de ella y dice que cuando se subió ahí a hablar y dijo, estoy con puros de la iglesia, con puros hermanos y me vengo a presentar.

sentar porque se acuerda de ella. Yo me acuerdo muy bien de ella. Y cuando se subió allí a hablar y saludó, buenas tardes, me llamo, mi nombre es Menstruación. ¿Se acuerda? Yo no sé, de veras, oiga, cómo a su mamá se le ocurrió ponerle ese nombre a la señora. Dice, usted no sabe, Irmita, lo que lloré cuando estaba en la primaria, en la secundaria, me vine para este país, voy a cualquier lado, yo escondo mi nombre. Pero cuando doy mi nombre legal, que es Menstruación, es increíble. Y es que es increíble, oiga, cómo a la señora, su mamá, perdóneme, yo no estoy aquí para juzgar a nadie, pero la que ha sufrido con ese nombre es esa señora. ¿Cómo así que Menstruación? Hemos hablado varias veces ya con ella. Ella nos ha hablado aquí al aire a todos, nos ha platicado las veces que ha llorado. Cuando conoció a su pareja, que cuando lo conoció, pues dice que no dio su verdadero nombre al novio hasta que se estaban casando. Acepta Menstruación por esposo, así. Y el señor la volteó a ver, ¿cómo que Menstruación? Entonces ella se había puesto otro nombre con él. Él no supo su verdadero nombre hasta que se estaban casando. Siempre se lo ocultó. Pues cómo no, oiga. Pues cómo no va a ocultar el nombre de Menstruación. Dice que lloró tanto. Le hemos escuchado a ella por lo menos 3 veces aquí. Si me escucha, por favor, comuníquese aquí con su amiga Irma Olmedo. Señores, continuamos. En un ratito le voy a platicar cuando regrese en qué lugar de México se están haciendo misas. Hay una jornada de misas. Por tanta criminalidad, una jornada de misas y también se van a replicar esas misas en 47 parroquias, las que hay en aquella diócesis. Y dicen que está muy fea la criminalidad. Y es que hay lugares, oiga, que se necesita que tirar agua bendita y que hagan exorcismos allá, en esos lugares donde están mate y mate gente, que se llevan a los niños cabezas colgadas. Virgen Santísima de Guadalupe, pues, ¿qué está pasando? Bueno, pues ahorita le voy a platicar dónde se va a hacer jornada de misa, señores. ¡Continuamos! ¡Hoy no más! ¡Qué barbaridad! ¡Somos la mera mera hoy!

0: Señores, casi terminamos la hora. Vamos a recibir estas llamadas. Alguien que quiere vender su equipo. Muy buenas tardes. ¿Con quién hablo?
1: Juan, soy el que estoy en la línea.
0: Juan Corona, uh-huh. ¿Cómo está, Juan?
1: Pues como te decía aquí, esperando al que va a llegar por la comida de la mañana.
0: ¿Desde la mañana?
1: Desde la mañana estoy esperando.
0: ¿Cómo así?
1: No puedo salir porque va a llegar y no llega. Y bueno.
0: ¿Y desde a qué horas ordenó esa comida, Juan?
1: ¿Perdón?
0: ¿Desde a qué horas ordenó esa comida?
1: No, eso fue desde ayer, o sea, es el ¿cómo se llama? Me van a dar una ayuda para recibir yo la comida, una comida que le llaman
0: del gobierno. No, pues con razón tiene desde ayer esperando esa comida, por el amor de Dios.
1: No, tengo como 3 meses que apliqué y según ayer me dijeron que yo no me moviera, que hoy iba a llegar aquí a la casa.
0: No, pues que hábleles, que se muevan pronto, porque pues si usted va a estar esperando la comida y desde ayer...
1: Y no ha llegado, entonces, bueno, aproveché para hablarte, yo siempre te escucho.
0: Muchas gracias.
1: Siempre te escucho y en una ocasión sí te pedí ayuda del trabajo, por lo mismo, y una persona me habló para trabajar y le fui a hacer el trabajito, pero ahorita
0: usted ya le hacen el diálisis, ¿verdad?
1: Estoy en el diálisis 4 o 5 días a la semana.
0: No, pues está terrible.
1: Usualmente son tres días a la semana, pero yo tengo que ir 5 días, que después toda la semana, porque mi alta presión no se regula.
0: Lo siento. Entonces, mucho, Juan. ¿Y quiere vender su equipo? ¿Qué equipo es, Juan?
1: El equipo de pintar casas, máquinas, compresores, todo lo que es el equipo, lonas, escaleras. Mi equipo cuesta más de $20,000. Yo quiero solo $20,000.
0: ¿A dónde le puede llamar, Juan?
1: 626-975-3686. Pero sí quiero personas que sean...
0: Serias, claro que sí. 626-975-3686, ¿verdad, Juan?
1: Juan Corona.
0: Ándele, sí. Pues. Ojalá que pronto venda eso. Muchas gracias. Que pase muy buenas tardes, Juan.
1: Me ponen la atención una que estaba escuchando antier. Maldita soledad.
0: Qué barbaridad. Cómo no, muchas gracias. Sí. Buenas tardes, Juan. Cómo no.
1: Muchas gracias.
0: Ojalá que llegue su comida, Juan. Buenas tardes, buenas tardes. Vamos con esta otra llamada. ¿Con quién hablo aquí?
2: Buenas tardes, Ermita.
0: Buenas tardes. A ver, ¿quién me llama?
2: Soy Asunción.
0: Asunción, dígame, Asunción.
2: Sí, acerca del terreno que tengo de venta en Bloomington, condado de San Bernardino. ¿Qué? Es para 2 personas. ¿Qué? En la tierra.
0: Ah, qué caray, piso. ¿Cómo así? A ver, díganos, ¿qué terreno es?
2: Es un terreno en el cementerio de Bloomington.
0: Ay, ay, ay. ¿Cómo no? ¿Y por qué lo vende?
2: Lo vendo porque no lo necesito.
0: Ah, bueno.
2: Entonces digo, yo lo estoy dando muy barato, casi a mitad de precio, para que alguna persona que de veras lo necesite...
0: No, Dios quiera que no lo necesiten pronto.
2: No, pero esto ya no es de nada miedo. Es mejor tenerlo y no necesitarlo que necesitarlo y no tenerlo.
0: ¿Y a dónde le pueden llamar?
2: Al 213-661-9136.
0: Otra vez.
2: 213.
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5: Los Ángeles FC pusieron fin a una racha de 2 derrotas consecutivas el sábado por la noche en el Bimbo Stadium, en donde empataron a 1 gol con el equipo de los Portland Timbers. El equipo de Black and Gold estableció un récord del equipo con 34 remates, incluyendo 12 de Dennis Boanga, la mayor cantidad en su carrera, quien anotó un soberbio gol en el empate para Los Ángeles al 79 de tiempo corrido, permitiendo al equipo sumar 1 punto. Con este empate, LAFC registra ahora un balance de 10 victorias, 7 derrotas y 5 empates en lo que va de la temporada, con 35 puntos y se mantiene en el tercer lugar de la conferencia del oeste. Su próximo juego será el sábado, visitando al equipo del DC United. 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

Señores, buenas tardes. Mire, yo sé que voy a sonar bien anticuada, pero ¿puede usted creer que va a haber o ya hay una universidad para el perreo? Señores, ¿en qué tiempo estamos viviendo, por el amor de Dios? Pues dirá usted que soy muy anticuada, pero ¿cómo así? ¿Cómo así que una universidad del perreo? Madre mía. No. Si bien dice mi madre, cuando nos regañaba mi mamá, ay, hijos, en vez de andar, gatean. Cuando nos quería regañar mi mamá, en vez de ir para adelante, van para atrás, hijos. Esas eran las buenas regañadas cuando mi mamá nos daba esas regañadas, oiga. Bueno, quiero darle lectura a unos mensajes de texto porque si no se me pasa el tiempo, Dice este mensaje, buenas tardes calurosas, Irma, por favor, me complace con albur de amor para mi esposo Mario Ochoa de su esposa María Ochoa. Mil gracias de antemano, feliz tarde, muchas gracias. María Ochoa la saluda. Otro mensaje dice, buenas tardes. A ver aquí, dice, buenos días, hermosa. Aquí estamos escuchándote como todos los días. Saludos a todos tus fieles radioescuchas. Que gracias a Dios todos los días estamos al pie del cañón. Irmita, puedes poner la canción de Diego Verdaguer, Pídeme, gracias. Hace días que no la escucho. Dice que tengas, que Dios te colme de bendiciones y te acompañe en cada momento, de parte de la señora Rosa. Cómo no, un saludo para usted, Rosita. Dice, arriba las Chivas, Cristina de Anaheim, saludos para Lorenzo, Alejandro, al pie del cañón. Otro mensaje, Irma, buenas tardes, te saluda José Salazar, mira. A ver, José, ahorita le doy lectura a ese mensaje, algo del certificado. Ahorita le doy lectura. Bueno, tengo muchos mensajes, oiga. Ya viene Albur de Amor y viene la canción que me solicitaron con mucho gusto. Oiga, hace ratito le platiqué de que allá en Michoacán, esto no es en Michoacán, frente a este clima de violencia, de inseguridad que se vive allá en Tehuantepec, fíjese que la filigresía comenzó ayer domingo, el domingo, antier, una jornada de misas por la paz, especialmente pues para las infancias. Pues sí, oiga, porque están peligrando. El sacerdote de esa parroquia dijo que explicó en que dicha jornada es pues para ver si se ponen en paz esas gentes que están, pues oiga, es que está así como en guerra, muy feo. Y se replicarán en las 47 parroquias que pertenecen a la diócesis de Tehuantepec, que preside el obispo. Así que así están las cosas. Ese se llama la Jornada de la Paz, que comenzó en Juchitán, porque de acuerdo con el diagnóstico de las autoridades estatales y federales, es donde se observa una situación altamente crítica y compleja que lastima la vida de las familias. Pues oiga, Dios quiere y pongan agua bendita, incienso y todo eso, oiga, porque pues está feo. Bueno, así que Dios quiera que resulten la jornada de misas que van a hacer allá por tanta criminalidad. Así están las cosas, señores. ¿Quién le habla?

0: Señores, continuamos. Es la una ya con 18 minutos. Le acompaño hasta las 2 de la tarde. Que el tiempo así se va como agüita entre las manos, ¿verdad? Pero es que estoy muy feliz. Y dicen que cuando uno es muy feliz, el tiempo se pasa así, así deprisa. Vamos a la línea. Buenas tardes. ¿Con quién hablo aquí? Buenas tardes. Buenas tardes. A ver con quién se escucha que me están escuchando, ¿eh? Bueno, lo voy a poner en espera un poquito. ¿Con quién hablo? Buenas tardes.
1: Buenas tardes, señorita Olmedo.
0: Buenas tardes. ¿Con quién hablo aquí? A ver si le
1: pero
0: va.
1: Pero como que no la oigo muy bien.
0: No me escucha porque está escuchando allá su radiecito. Bájele a su radio el volumen. Y escúcheme a través de...
1: Déjeme bajarle
0: sí,
1: un poquito más.
0: Solamente así, bájele todo el volumen y escúcheme nada más en su telefonito, por favor, solamente
1: a
0: en su
1: ver,
0: teléfono.
1: Ya.
0: ¿Cómo está? ¿Con quién hablo?
1: Pues con la señora Juana López.
0: Juanita, ¿de dónde es usted?
1: De Indiana Harbor.
0: Indiana Harbor. Y
1: señorito Olmedo.
0: ¿Y le gusta nuestra música?
1: ¿Mande?
0: ¿Le gusta nuestra música?
1: Me encanta, me encanta.
0: Qué bueno.
1: Y me da mucho gusto y a pesar de que no la conozco, le deseo que Dios le dé mucha vida para que nos siga alegrando con sus programas.
0: Muchas gracias. Gracias, Juanita, ¿eh? Le deseo también a usted lo mejor y le agradezco que me escuche. ¿Quiere saludar a alguien?
1: Pues en realidad no creo que nadie oiga el radio, pero saludos para la familia López, que es mi familia más larga.
0: Ándele pues, que pase buenas tardes, Juanita.
1: Oh, señorita Olmedo,
0: dígame.
1: Quisiera pedirle un favor.
0: A ver.
1: ¿Podría ponerme la canción que no oí su nombre de la canción? No sé si es Un Corazón de Oro, que la canta un hombre... O Un Corazón para Sufrir. Hará como una hora que la oí.
0: ¡Ah, qué caray!
1: Es la primera vez que oigo esta canción. Nomás que me gustaría que en lugar de un hombre la cantara una mujer.
0: Ah, instalaría.
1: Pero bueno, no le hace que sea el hombre.
0: Bueno, no le hace. Ándele, pues, muchísimas gracias. Es Corazón de Oro la que usted dice, ¿verdad?
1: Sí.
0: Es esa.
1: O Corazón para Sufrir, no le hace.
0: Fíjese nomás. ¿Está sufriendo usted, Juanita?
1: Pues, un poco.
0: ¿Por qué, Juanita?
1: Pues, ni yo misma sé.
0: Eso es lo bueno, entonces no está sufriendo, no tiene un sufrimiento grande, ¿verdad?
1: Pues hay 96.
0: ¿96
1: años?
0: No, pues, ¿qué más quiere? Dele gracias a Dios. ¿Qué regalo más hermoso? ¿Larga vida, Juanita?
1: Pues sí, pues me creo como de 15.
0: No, pues eso es lo bueno, entonces no tiene pesares usted, Juanita. ¿Qué pesares ni qué pesares? Qué
1: pues
0: bueno,
1: sí.
0: Qué bueno. Una larga vida. Ándale, bonita.
1: Pues, y le deseo muchos, muchos, muchos, pero muchísimos años.
0: Ay, pues muchas gracias,
1: y
0: Juanita.
1: Que Dios la conserve como hasta hoy para que nos siga alegrando la vida.
0: Muchas gracias, Juanita. Que pase buenas tardes, ¿eh?
1: Buenas tardes, a ver si oigo mi canción antes que se retire usted.
0: Ándele pues, muchas gracias, Juanita. Vamos con otra llamada. ¿Con quién hablo? Aquí. Creo que con quién hablo, alguien está de cumpleaños.
2: ¿Aló? ¿Sí?
0: Sí, ¿con quién hablo? A ver, platíqueme.
2: Con Nicolasa.
0: A ver, ¿a quién vamos a saludar, Nicolasa?
2: A Roberto Pineda Silva.
0: Y él es... ¿Qué le llama, Roberto?
2: Yo soy su mamá, él es mi hijo.
0: ¿Y él está cumpliendo años?
2: Sí.
0: Ah, bueno, pues vamos, ¿qué le quiere decir a su hijo?
2: Que lo quiero mucho, que lo amo, que lo extraño, que es, todos mis hijos son todo para mí.
0: Pues feliz cumpleaños para su hijo Roberto y gracias que esté escuchando, Nicolasa, ¿eh?
2: Sí, Irmita, muchas gracias, que tengas buen día, hasta mañana.
0: Somos la mera mera para todos los que cumplen años, muchos días de estos.

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Señores, es la una ya con 33 minutos. Un saludo para Cristina en Anaheim. Gracias, Cristina. También dice, buenas tardes, Irmita. Saludos a los de la Barranca de Santa Clara y a toda tu audiencia, que la amamos. Dice, San Peregrino es el santo que uno acude para sanación de llagas y de cáncer. Es muy poderoso, pidiéndole con mucha fe. Porque yo no conozco a San Peregrino, oiga. Bueno, eso me están explicando aquí. Dice, tenga usted un hermoso día, si me puede poner acá entre nos con Vicente Fernández. Cómo no, un saludo para Cristina Mejía. Un saludo para ustedes. Tengo muchos mensajes. Saludos a la familia Rodríguez, a todos los de Zacatecas. Bueno, también que tengo saludos para la señora Juanita López, para Tere de la ciudad de Anaheim, para todos los que están, pues tan enfermos, oiga. Hay muchas personas que les están haciendo el diálisis ya. A todos ellos los saludamos. También, fíjese que viene una nueva caravana, una caravana muy grande que viene de Centroamérica. Qué triste ha de ser para todos dejar su país, dejar su casa, sus hermanos, tal vez sus hijos, sus padres, sus cositas, pues. Que para obtener las cosas, hacerse uno de algo, no es fácil, y menos en Latinoamérica, en los países de uno. Qué triste situación lo que están pasando estas personas de la caravana y todo lo que se ha pasado. Murió acuchillado uno de ellos, un inmigrante hondureño, durante una riña en Escuintla, Chiapas, en esa caravana. Se llama Sueños Sin Fronteras, así le nombraron a la caravana. Así que denuncian falta de seguridad. Este hombre fue herido por arma punzocortante, una de ellas próxima al cuello. Fíjese nomás lo que viven y lo que pasan en el camino, ¿verdad? Bueno, fue ingresado a un hospital donde más tarde murió. Hay personas que mandan a los niños, oiga. Ahí sí que eso está, yo ahí sí lo veo muy mal, oiga. Imagínese, yo recuerdo cuando las personas, cuando yo estaba chavalilla y en mi pueblo decían que no te vayas solo a Estados Unidos. Y siempre se venían dos, tres o en grupo. Porque la frontera, porque todo el camino es peligroso. Más para muchachos que son de provincia, que son rancheros como uno y que sale uno por primera vez de su pueblo. No es fácil. Después acá se hacen conocedores. Le saben salir a la vida, vivir, salir. Pero cuando se sale por primera vez de un pueblo, de un rancho, no es fácil, señores, ver otro pueblo, otra gente, otras ciudades, ver la frontera. Ave María Purísima, oiga, tanta luz, tanto todo, ¿verdad? Y se venían siempre de a dos, tres o más adultos. Pero ahora mandan a los niños, oiga, ¿en qué? Perdóneme usted, ahí sí, yo sí me meto. ¿En qué cabeza cabe mandar a los niños? Mírenlos, les hacen daño, daño irremediable, un daño irremediable que les hacen en el camino, a los niños y a las niñas. Les roban el alma, por el amor de Dios. Fíjese a este hombre lo que le acaba de pasar. Qué triste, pero es lo que se está viviendo. Bueno, pues esa caravana se llama Sueños Sin Frontera. Este hombre fue herido por arma punzocortante, una de ellas próxima al cuello, fue ingresado al hospital, pero ahí murió. Continuamos saludándole, acompañándole con la música más bonita, oiga. La música más bonita de todos los tiempos, la música de nosotros los provincianos.

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10: Señores, por mi parte ha sido todo por el día de hoy. Solamente 5 minutos son los que nos separan de las 2 de la tarde. Antes de retirarme, quiero avisarle que el gobierno de Estados Unidos emitió una alerta de seguridad para Mexicali. Esta, pues ante información relacionada con una posible amenaza durante el día de hoy, martes 25 de agosto, por lo que suspendió las actividades del gobierno estadounidense y los viajes de su personal hacia esa ciudad. Esta alerta fue difundida por el consulado de los Estados Unidos en Tijuana. Está dirigida principalmente a ciudadanos estadounidenses que se encuentren y que tengan previsto viajar a Mexicali. Así que tengan mucho cuidado. Hasta el momento, las autoridades estadounidenses no han precisado la naturaleza y el origen o la ubicación de la amenaza que motivó esa medida. Entre las recomendaciones emitidas se encuentra evitar edificios gubernamentales en Mexicali, mantenerse atentos al entorno y seguir las instrucciones de las autoridades mexicanas. En caso de que se registre algún incidente, se pidió a los ciudadanos buscar refugio y avisar a los familiares y amigos sobre su situación. También se recomendó monitorear los medios de comunicación locales para conocer las posibles actualizaciones. Así que, tras conocerse esa alerta estadounidense, la gobernadora de Baja California informó que los operativos de seguridad en Mexicali se mantienen activos y fueron reforzados. Así están las cosas, señores, esta alerta de seguridad, una posible amenaza. Continuamos, o más bien me retiro. Que pase usted muy buenas tardes. Mañana, si Dios nos da licencia, lo espero a las 10 de la mañana. Que tenga un excelente día, una tarde maravillosa con la persona que usted ama. ¿Y sabe qué? No se olvide que me encanta acompañarlo, compartir este día y todos los días con usted. Soy Irma Olmedo y será pues hasta mañana. Buenas tardes.

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1: Nosotros ya llegamos a 980 AM, la mera mera. Familia, buenas tardes, bienvenidos. Mayra Berenice en vivo. Oigan, thank you so much por permitirnos formar parte de sus vidas como todos los días. Llegar a través de sus oídos y hacerles cosquillitas con la buena música de 980 AM, la mera mera. Aquí estamos, si no nos vamos, compa Lupe.
2: Aquí estamos, Merita.
1: Ya vi que trajo agüita de Jamaica, papá.
2: Así es, mamá.
1: Espero que le haya echado mucha agüita a los frijoles, compa Lupe. ¿Qué nos trajo hoy para el refín?
2: Le traje carnita en su jugo, Mayrita.
1: Ah, entonces sí le echó mucha agüita a los frijoles,
2: claro,
1: ¿verdad,
2: sí,
1: papá?
2: Para que rinda, para que rinda.
1: Bueno, el carnita en su jugo lleva tocino.
2: Sí.
1: ¿Qué más?
2: Cebollita. Uh-huh. Pues carnita y frijoles.
1: ¿Nada más?
2: Pues hay que preparar la salsita, Mayrita, para revolverla con el caldito de los frijoles.
1: Ay, el cilantrito y luego las tortillitas así hechas a mano, papá.
2: Sí, mamá.
1: Eso, mijo. ¡Bravo para el compa Lupe!
2: No se barbería.
1: Y va a cocinar para el sábado, ¿verdad? Otra vez, ¿verdad, compa Lupe? Panizan de Garden Grove.
2: Sí, Marita, otra vez. Sí, claro que sí, Marita.
1: Bueno, pues entonces allá los esperamos, familia. Por cierto, nos fue muy bien y nos la vamos a pasar hasta mejor, ¿verdad, compa Lupe?
2: Claro que sí.
1: Órale, pues. Oigan, ya saben que a partir de este momento vamos a estar con ustedes y nos dan chancecita. Al ratito, a las 3, el a toda madre. A las 4, los cuatro gallos. A las 5, los chistecillos. Y a las 6, pues nos vamos, papá. Nos pelamos. Regresamos a las 9 en Misterios Ocultos. Ya saben que de repente vive tus recuerdos con nuestra buena música aquí en 980 AM. La mera. Arrancamos, compa Lupe.
2: Arrancamos.
1: Vámonos, recio.

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1: Y esto se llama ¿A dónde mirar? Una empresa estaba en una difícil situación. Las ventas iban mal. Los trabajadores y colaboradores estaban desanimados y la situación financiera del negocio era extremadamente criticada. Era preciso hacer algo para solucionarlo, pero nadie quería asumir responsabilidades. Por el contrario, el personal sentía el desamparo y la rápida extinción de la empresa. Ellos consideraban que alguien debía tomar la iniciativa para revertir la situación. Un día, cuando los funcionarios y los trabajadores llegaron al trabajo, encontraron en la portería un cartel que decía: en el día de ayer, falleció la persona que impedía el crecimiento de nuestra empresa. Usted está invitado a participar de los funerales en el salón de deportes. Todos sintieron tristeza ante la muerte de un compañero, pero a la vez tuvieron curiosidad por la persona que frenaba el crecimiento de la empresa. Todos los empleados y directivos se acercaron a la sala velatoria y fue preciso llamar a seguridad para organizar a los asistentes. A medida que se aproximaban al féretro, la ansiedad aumentaba. Se preguntaban quién sería el compañero que entorpecía el progreso de la empresa. Uno a uno se aproximaban, deseosos de conocer al personaje en cuestión. Pero al acercarse al féretro, quedaban pasmados y en absoluto silencio. No lo podían creer. Jamás hubiesen imaginado lo que había dentro. Había un espejo. En él se reflejaba el rostro de cada uno de los que lo miraban. Moraleja. Esto nos enseña que solo existe una persona capaz de limitar tu crecimiento. Tú mismo. Tú eres la única persona que puede perjudicar tu vida. No intentes hallar otros culpables cuando tú fallas.

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1: Noche a noche, amigos, Misterios Ocultos con Mayra Berenice, en punto de las 9 de la noche, arrancamos nuestra programación especial que lleva 10 años al aire, una década estando contigo, y ahora lo hacemos a través de 980 AM La Mera Mera. Tenemos una cita noche a noche con las conspiraciones, lo paranormal, los misterios del mundo. Si tú te vas a nuestro Instagram, colocamos siempre temas de interés. Por ejemplo, ¿qué podría existir debajo de las pirámides de Egipto? ¿Cámaras secretas? ¿Tecnología avanzada? ¿Civilizaciones perdidas? O sea, la verdad podría estar bajo nuestros pies. Durante miles de años, las pirámides de Egipto han sido mucho más que monumentos funerarios. Son estructuras que todavía guardan preguntas para que aquellas que estudian y entienden la arqueología no tienen todas las respuestas. Bajo la meseta de Giza existen cámaras, corredores y estructuras subterráneas conocidas por los investigadores. Pero alrededor de estos monumentos también han surgido teorías mucho más misteriosas. La posibilidad de que existan espacios aún no identificados, cámaras ocultas o estructuras enterradas que podrían cambiar nuestra comprensión de todo. Algunas investigaciones modernas han utilizado tecnologías no invasivas, como el radar, la tomografía y otras técnicas de exploración para observar lo que podría encontrarse debajo de estos muros y bajo este terreno. Sin embargo, es importante separar la evidencia científica. Y aquí es donde comienza el misterio. Algunas teorías hablan de cámaras destinadas a almacenar objetos, espacios ceremoniales o incluso estructuras conectadas con el complejo subterráneo de Giza. Otras interpretaciones, mucho más especulativas, imaginan antiguos conocimientos que todavía no comprendemos por completo. ¿Podría haber algo más debajo de las pirámides? La respuesta hasta ahora no está confirmada y precisamente por eso nos resulta fascinante. Porque Egipto nos recuerda algo. Después de más de 4.500 años todavía existen preguntas que desafían nuestra imaginación y que siguen impulsando a científicos, arqueólogos y exploradores a mirar más profundamente. En Misterios Ocultos con Mayra Berenice no buscamos imponer una verdad. 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

0: mera, mera, mera familia. 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
3: Vamos a comenzar con el operativo contra el cártel Jalisco Nueva Generación. Autoridades mexicanas informaron el día de ayer la detención de 20 personas que supuestamente están vinculadas al cártel Jalisco Nueva Generación, después de una operación coordinada que no ocurrió en un solo lugar, sino simultáneamente. Hidalgo, Jalisco y Michoacán, papá. Tres, tan, tan, tan, de un solo, mijo.
4: ¡Échele, mamá!
3: Las fuerzas de seguridad realizaron 36 cateos en diferentes inmuebles entre el 21 y el 23 de agosto. Participaron elementos de la Marina, Defensa Nacional, Guardia Nacional, Fiscalía General de la República y la Secretaría de Seguridad. O sea que, pum, pum, pum, pum, pum, de volada, compa Lupe. Así deberían de estar actuando siempre, ¿verdad? Creo que ahí la llevamos, ahí la llevamos.
4: No lo creo. Falta mucho, Mayrita.
3: Positivo, mucho. Positivo, papá. Se aseguraron armas de fuego, droga, 113 vehículos, motocicletas, un dron y hasta equipo utilizado para inhibir drones. Pero hubo algo todavía más extraño. En algunos de los inmuebles se encontraron animales exóticos, incluyendo tigres, panteras y aves, algunos de ellos presuntamente en condiciones de maltrato. 20 detenidos. Vamos a ver qué sale de todo esto, compa Lupe.
4: Veremos, dijo el ciego, Marita.
3: Nos vamos ahora a Sinaloa, porque aquí la situación es política, pero está directamente relacionada con acusaciones de el narcotráfico. El gobernador Rubén Rocha Moya volvió a solicitar esta licencia para separarse del cargo después de, pues, un polémico y brevesísimo intento por regresar al gobierno estatal. Rocha Moya enfrenta en Estados Unidos acusaciones que lo relacionan presuntamente con el cártel de Sinaloa, particularmente con la facción de los Chapitos. Los fiscales estadounidenses lo acusan de conspirar para facilitar el tráfico de droga a cambio de sobornos y apoyo político. Rocha Moya niega las acusaciones y sostiene que tiene, pues, motivaciones políticas, y eso hay que decirlo claramente. Estamos hablando de acusaciones que deberán probarse judicialmente. O sea, no se puede hacer nomás así una sentencia, compa Lupe. La presidenta Claudia Sheinbaum no estuvo de acuerdo con que este hombre, pues, regresara así nada más. Calificó ese regreso como imprudente e inapropiado y dijo que ni siquiera había hablado previamente con Rocha sobre esta decisión. Finalmente Rocha, pues, volvió a pedir esta licencia, pero Sheinbaum dice, pues, las cosas no están claras. Capacidad, honestidad, profesionalismo y entrega al pueblo es lo que dice la presidenta de México. A ver si de veras colocan a alguien, pues, que ayude al pueblo, compa Lupe.
4: Yo pienso que se le coló la información a Rocha Moya y quiso comprar más tiempo. Una vez que se le termina su licencia, ya le pueden dar cuello, o sea, a volar, paloma.
3: ¿En serio?
4: Hacia United States.
3: Bueno, pues ahí
4: porque
3: está.
4: Porque tiene licencia, entonces no lo pueden todavía tomar.
3: Tocar.
4: No, Mayrita. Bueno. Entonces, lo quiso, creo que, volver otra vez para agarrar más tiempo.
3: Agarrar

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0: policías de Arizona que terminaron del otro lado de las rejas. 5 personas asesinadas en una propiedad rural de Oregón y un nuevo ataque militar estadounidense contra una presunta embarcación del narcotráfico en el Pacífico. Porque aquí arrancamos con las rapiditas, compa Lupe.
1: Apúrese, Marita.
0: Vámonos con Arizona, porque pues esta historia está provocando indignación. 2 agentes de la policía de Arizona, de Phoenix, Antonio Félix y Luis Vázquez Jr., ambos de 31 años, fueron despedidos y posteriormente arrestados por lo que supuestamente hicieron durante una parada de tráfico que ni siquiera quedó registrada oficialmente. Todo ocurrió el pasado 5 de agosto, cuando una pareja fue detenida mientras circulaba por el área de Phoenix. Según documentos judiciales, los agentes, según esto, golpearon al hombre y utilizaron una pistola eléctrica contra él y contra la mujer. La pareja también denunció amenazas y que les quitaron sus pertenencias. ¿Y cómo lo descubrieron? La pareja denunció lo ocurrido y otra corporación comenzó a investigar, pensando inicialmente que quizás se trataba de personas haciéndose pasar por policías, pero no. La investigación terminó apuntando a 2 agentes reales de Phoenix. Estos creen que están allá y que pueden hacer tranza, compa Lupe.
1: Hey.
0: Los oficiales fueron despedidos y enfrentan varios cargos graves, entre ellos agresión agravada, secuestro y hasta robo. Así les va a ir en la celda, compa Lupe.
1: Hey. Nomás con que no se les caiga el jabón.
0: No, pues no, ni lo dude. Bueno, nos vamos a Oregón, donde tenemos una historia verdaderamente macabra. En una propiedad rural cerca de Forest Grove, aproximadamente 25 millas al oeste de Portland, las autoridades encontraron a 5 personas asesinadas. El descubrimiento comenzó cuando los bomberos acudieron por el reporte de un vehículo que se había incendiado, pero al llegar encontraron una escena muchísimo más grave. Dentro de la propiedad estaban los cuerpos de 5 personas y también varios animales muertos. Chale, mano. O sea, entre las víctimas habían 3 generaciones de una misma familia, además de 2 cuates. Y el sospechoso, pues las autoridades lo identificaron a Benjamin Charles Parker, 30.

0: 36 años, quien era pareja de una de las víctimas. Comenzaron a buscarlo y finalmente apareció a casi 200 millas de distancia en el área de Washington. Pero cuando la policía lo encontró, ya estaba muerto.
1: ¿Será que se dio cuello?
0: Sí, se dio cuello, compa Lupe. Bueno, y terminamos en aguas del Pacífico, porque Estados Unidos volvió a atacar una embarcación que aseguran estaba relacionada con el narcotráfico. El Comando Sur de Estados Unidos informó el día de ayer que sus fuerzas realizaron un ataque contra una embarcación en el Pacífico Oriental, donde murieron dos personas. Siguen tratando de encontrar a la gente sobre las lanchas, compa Lupe, moviendo merca. Sí. Estas fueron las rapiditas.
1: Sí, Marita, no se lenta.

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1: Y esto se llama Suegra y Nuera. Una joven llamada Lili se casó y se fue a vivir con su marido y su suegra. Después de un tiempo no se entendía con ella. Sus personalidades eran muy diferentes y Lili fue irritándose con los hábitos de su suegra, por lo que los problemas fueron agravándose. Los meses pasaron y las discusiones eran cada vez más fuertes. De acuerdo con una antigua tradición china, la nuera tiene que cuidar a la suegra y obedecerla en todo. Pero Lili, al no soportarla, decidió tomar una decisión y visitar a un amigo de su padre. Después de oírla, él tomó un paquete de hierbas y le dijo: "No deberás usarlas de una sola vez para liberarte de tu suegra, porque ello causaría sospechas. Deberás darle varias hierbas para que se vaya envenenando lentamente. Cada 2 días pondrás un poco de estas hierbas en su comida. Ahora, para tener certeza de que cuando ella muera nadie sospecha de ti, deberás tener mucho cuidado y actuar de manera muy amigable. No discutas, ayúdala a resolver sus problemas. Recuerda, tienes que seguir todas mis instrucciones al pie de la letra". Lili respondió: "Sí, señor Juan, haré todo lo que usted me pida", y regresó para comenzar el proyecto de asesinar a su suegra. Pasaron las semanas y cada 2 días Lili servía una comida especialmente tratada para su suegra. Siempre recordaba lo que el señor Wang le había recomendado sobre evitar sospechas, y así controló su temperamento. Obedecía a su suegra y la trataba como si fuese su propia madre. Después de 6 meses, la casa entera estaba completamente cambiada. Lili había controlado su temperamento y casi nunca la aborrecía. En esos meses no había tenido ni una sola discusión con su suegra, que ahora parecía mucho más amable y más fácil de lidiar con ella. Las actitudes de la suegra también cambiaron y ambas pasaron a tratarse como madre e hija. Entonces un día Lili fue nuevamente en procurar al señor Wang para pedirle ayuda y le dijo: "Querido señor Wang, por favor ayúdeme a evitar que el veneno mate a mi suegra. Ella se ha transformado, es una mujer agradable y la amo como si fuese mi mamá. No quiero que ella muera por causa del veneno que le di". El señor Wang sonrió y le dijo: "Lili, no tienes por qué preocuparte. Tu suegra no ha cambiado. La que cambió fuiste tú. Las hierbas que le di eran vitaminas para mejorar su salud. El veneno estaba en su mente, en su actitud, pero fue echado afuera y sustituido por el amor que tú empezaste a darle. La mayor parte de las veces recibimos de las otras personas lo que les damos. Por eso acuérdate siempre, ya que la cosecha es segura, tengamos cuidado con lo que sembramos".

Ya saben, amigos, que a las 3 de la tarde, más o menos por ahí como 3:20, 3 y media, arrancamos con el A Toda Madre, ¿ok? Nos llama la esposa, se queja del marido, lo acusamos con su mamá. A las 4 de la tarde, los cuatro gallos. A las 5 de la tarde, chisteamos. Regresamos en la noche a las 9 y te presento misterios ocultos. Buena música, somos la mera mera.

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1: Mayra Berenice en vivo, aquí estamos en cabina y me voy a las líneas telefónicas. Quiero saber qué pasa en la vida de Samantha. Mis mujeres, ustedes saben que estamos aquí al puro tiro para ayudarlas en cualquier situación que estén viviendo ahí en su casita con su viejo. Samantha, ¿qué está pasando con tu marido? Cuéntame.
2: Hola, Mayra. Sinceramente, pues, porque mi marido ya lleva como 3 meses de que llega tarde, no llega tomado, no sé si se esté drogando, pero no creo, porque la verdad, pues, no veo que sea así. No sé qué está pasando últimamente. Quiero que decirle a su mamá, a ver, para que ella me ayude, porque la verdad, ya me estoy desesperando, ya no sé qué hacer.
1: Ok, mami. Ok, vamos a ver qué es lo que está pasando con mi amiga Samantha y su viejo, Mayra Berenice, en vivo, al regresar, a todas.

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1: Tengo a Samantha, dice que su viejo tiene 3 meses llegando tarde a casa y queremos saber qué es lo que está pasando. Samantha, ya tengo a tu suegra, la señora Conchita, ahí está.
2: Ahí está.
1: Señora, tengo a Samantha, su nuera. Samantha, ¿qué le quieres decir a tu suegra?
3: No, suegra, pues yo le quiero decir que últimamente su hijo llega tarde, antes llegaba a las 5 y ahorita llega a las 7, pero ya de repente empieza a llegar a las 9, 10 de la noche, 11. Pues yo no sé qué está pasando, él dice que está en su casa, pero no sé, a ver, usted dígame.
4: No, pues yo no sé nada, él ni siquiera lo he visto. De repente que aparece en la casa y después ya dice que se va a su casa, la verdad yo no sé, a mí que no me meten en su chisme porque yo no sé ni cómo anda él. La verdad, eso es todo, porque yo, por más que le hablo y le hablo, no me hace caso.
5: Par de tóxicas, Mayra.
1: Cálmese usted, quieto, veneno. Okay, Samantha, ¿qué excusa te pone de llegar tarde?
3: Dice que a veces se va con su mamá, que a veces va a jugar billar o no sé.
2: Se va a distraer, pues, todo el día trabajando.
3: Cosas, pero no. Uh-huh. No creo que ande metido en alcohol porque no llega tomado. No creo que ande drogándose porque no se le nota.
1: Pues a lo mejor sí, mamita, y le vamos a preguntar. Señora Concepción, si su hijo anda haciendo estas travesuras, pues usted tiene que ser mano dura porque no sería justo para Samantha.
3: Yo por más que le hablo, dice que no, porque dice que nunca, bueno, dice que la ha sido infiel 2 o 3 veces, pero pues de ahí, dice que la quiere mucho, yo qué puedo saber. Él dice que sale de su trabajo, se va con sus amigos, pero llega temprano a la casa.
1: No, la pero verdad, no. Está llegando tarde. Okay. Señora Conchita, usted nos tiene que ayudar porque Samantha ya no quiere seguir así. Mayra Berenice en vivo, esto es A Toda Madre.

0: marido anda de valiente. 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
1: Seguimos a toda madre, Mayra Berenice en vivo. Está Samantha. Samantha dice que su viejo le llega tarde. 6, 7, 10, 11 de la noche y no sabe qué onda. No toma, no baila, pegado, no hace drogas, nada, porque no se le nota que anden malos pasos. ¿Tururu? Pues no sé si tururú o no. La señora Conchita, que es la mamá, dice que raramente va a visitarla y que ella no sabe qué es lo que está pasando y que no se quiere meter en esos chismes. Pero yo quiero que le preguntemos a Víctor qué pasa. ¡Víctor!
2: ¡Víctor!
3: Sí, bueno.
1: ¿Qué está pasando contigo, carnal? ¿Por qué le llegas tarde a tu mujer, hijo?
3: Ah, porque pues yo cuando salgo mis amigos me dicen vámonos a jugar billar, vamos a jugarlo. Pues me las paso jugando con mis amigos, es lo que pasa, pero mi mujer que es demasiado tóxica. No puede entender a uno.
1: No, a ver, espérate tantito, papá. ¿Cuántas veces a la semana tú llegas tarde?
3: 6.
1: Ah, chingada.
2: Oye, Marita, pues yo pienso diario. Que están todos su derecho después de trabajar todo el día. Distraer su mente y relajarse.
1: Si él sale o llegaba a las 5 y llegara a las 10, 11 diario.
2: Pues que lo que pasa es que ya aprendió mejor a jugar billar, por eso ya se tarda un poquito más. Cuando uno no sabe, pierde rápido y se va.
3: Yo todavía me toca hacer tiempos extra.
4: Ni que fuera fútbol.
1: Señora Conchita, ahí está su hijo, usted lo conoce muy bien y sabe lo que tuvo. ¿Nos está mintiendo o nos está diciendo la neta el Víctor?
5: Pues la verdad no sabría decirle, pero sí le digo una cosa, yo ya le dije a él que se porte bien porque tiene una buena mujer en su casa, que deje de andar de loco por ahí, porque pues la verdad digo, pues ya llevan varios años juntos, pero él no sé, no me hace caso, yo creo, no sé, pero yo la verdad sí lo he regañado y le he dicho muchas cosas a él, que piense bien en el hogar, que piense bien en su mujer, que no ande de picaflor por ahí.
1: O sea que como que ya él tiene cola que le pisen.
5: Sí, porque de hecho ya me dijo él que tenía una noviecilla por ahí.
1: No, pues ya salió el peine. A ver, Samantha, ya escuchaste. Víctor, ¿tú tienes una noviecilla por ahí?
3: Bueno, pues la verdad es que son amigas nada más.
2: ¡Bravo!
1: ¡Ay, qué mal! ¡Sinvergüenzas ustedes!
2: ¡Bravo!
1: ¡Samantha!
3: O sea, de antemano mi mujer lo sabe, que yo... tengo que buscar a otra mujer porque lo único que a ella le falla es la comida. Yo busco a otras mujeres por la comida, no por nada más. Si ella guisara, jure lo que no le fuera infiel.
2: ¿Y por qué no las pones a vivir juntas?
1: Con palito.
3: Ella no quiere.
1: Pero papá, esta mujer es tu mujer, tiene tus hijos.
3: Pero es que ella sabe que la quiero, que al final de cuentas puedo tener varias, pero ella es la precisa.
1: O sea, no, papá, si te gusta comer bien, hay restaurantes. ¿Cómo vas a tener una mujer para que te cocine bien y tu mujer en la casa, hijo?
3: Pues por lo mismo.
2: Igual también la suegra, si anda de metiche ahí, ¿por qué no le enseña bien a cocinar para que este matrimonio de su hijo dure por siempre? Enséñale bien a cocinar a la nuera.
5: Ella nunca quiso aprender cocina, nunca quiso aprender a hacer nada, pues usted sabe que el hombre cuando no tiene nada en la casa lo tiene que buscar en la calle.
6: Pues yo no tengo la culpa, lo que pasa es que él así me acostumbró, él me guisaba. Y ahorita como no sé guisar, pues y ahorita busco otro lado. ¿Cómo va a ser así?
1: Bueno, entonces mira, Víctor, neta, deja la relación con esa morra porque tarde que temprano Samantita no le va a gustar seguir compartiendo tu cuerpecito, hijo. ¿Okay? Si la quieres y si quieres el bienestar con tu familia, hijo, mejor deja esa relación. Samantha, lo único que le puedo decir es péguesele poquito a la suegra, aprenda a hacer de comer y no acepte, mami, que le pongan el cuerno, porque lo hacen una vez, lo van a hacer siempre. ¿Okay? Samantita, échele ganas, mamita. Uno puede aprender a hacer de comer.
2: Lo que pasa es que son huevones.
1: Vámonos, Mayra Berenice en vivo. Esto es A Toda Madre. ¡Wow!

0: Es la música bonita de Juan Gabriel, el vivo de Juárez, aquí en 980 AM, la mera mera. 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

En vivo, ya casi vamos a arrancar con los cuatro gallos para que estén con nosotros. La música de José Alfredo Jiménez, de Jorge Negrete, de Pedro Infante, de Javier Solís. Cada tarde tenemos un invitado y vamos a ver quién será nuestro invitado en esta tarde, ¿sale? Pero vamos con este tema, se llama Cuando yo quería ser grande. Fue escrita por Manuel Flores Monterrosas y primero quedó inmortalizada en la voz de Vicente Fernández, quien la grabó a finales de los años 70 para el álbum El Tahúr. Años después, en el 92, Alejandro Fernández decidió incluirla en su primer disco, Alejandro Fernández, prácticamente al comienzo de su carrera profesional. Y bueno, pues fue un temazo, vamos a escucharlo aquí, en 980 AM La Mera Mera. 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

Estás en Los Cuatro Gallos con Mayra Berenice. En vivo, familia, ya saben y conocen nuestra programación. Javier Solís, José Alfredo Jiménez, Jorge Negrete, Pedro Infante. Y cada tarde tenemos un invitado especial. Hoy tenemos como invitados especiales a una verdadera institución, ¿eh? La banda El Recodo de Don Cruz Lizárraga fue fundada en 1938 en El Recodo, Sinaloa, por Don Cruz Lizárraga. Esta agrupación es considerada una de las bandas más importantes y longevas de México. A lo largo de más de ocho décadas, ha llevado el sonido de la tambora sinaloense a escenarios nacionales e internacionales, convirtiéndose pues en un referente absoluto de la música de banda. El Recodo ha sabido evolucionar sin perder sus raíces. Y bueno, pasó de intentar música instrumental y tradicional sinaloense a construir un repertorio lleno de rancheras, corridos, baladas y canciones románticas que han acompañado a varias generaciones. Su trayectoria está marcada por cientos de grabaciones, premios, giras internacionales y canciones que pues hoy forman parte del cancionero popular mexicano. Así que, bueno, los vamos a recibir como se lo merecen en el escenario de 980 AM La Mera Mera y aquí en Los Cuatro Gallos, la banda El Recodo. ¿Sale? A disfrutar en esta tarde, mi gente hermosa. Mayra Berenice en vivo. Aquí estamos y no nos vamos. Gracias, Dios. Gracias, familia, por estar con nosotros como lo hacen cada tarde. ¿Sale? Mayra Berenice en vivo ahora aquí en 980 AM.

Estás en Los Cuatro Gallos con Mayra Berenice en vivo a 980 AM, la mera mera. Feliz tarde calientita en el sur de California, mi gente hermosa. Vámonos con una más, José Alfredo Jiménez. Súbale, mi gente.

Vamos con este tema, donde el dolor se esconde detrás de una sonrisa. Una canción que habla, pues, de aparentar que todo está bien cuando por dentro el corazón está sufriendo. Y es que hay veces que uno se ríe para que nadie pregunte, que uno sigue adelante para que nadie note la herida. Y quizás por eso esta canción sigue tocando tantas fibras, porque todos alguna vez hemos tenido que sonreír cuando en realidad queremos llorar. Vamos con este tema, Javier Solís, aquí en Los Cuatro Gallos, 980 AM, La Mera Mera.

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980 AM, la mera mera, Mayra Berenice, en vivo contigo cada tarde, tocándote la música de Pedro Infante, Javier Solís, José Alfredo Jiménez, Jorge Negrete, y por supuesto, nuestros invitados de cada tarde, y en esta ocasión, es la banda El Recodo. Este tema, fue escrito por Horacio Palencia, y banda El Recodo la lanzó en el 2009. Este fue un sencillo, principalmente del álbum del mismo nombre, Me Gusta Todo de Ti. Así que vamos a escuchar este tema para todos ustedes que les gusta la música del Recodo. Ahí les va. Nuestros invitados en esta tarde, aquí en Los Cuatro Gallos, familia. Porque cuando alguien de verdad nos gusta, no es solamente su sonrisa, ni su mirada, ni su manera de hablar. A veces simplemente nos gusta todo, como dice esta canción.

Aquí en Los Cuatro Gallos llega este tema, una de esas canciones donde el orgullo y el desamor se encuentran frente a frente. O sea, un tema que nos recuerda que cuando alguien decide irse, pues también tiene que aceptar que el tiempo cambia, cambia las cosas y que no siempre se puede regresar como si nada hubiera pasado. Hay personas que olvidan lo que prometieron, pero también hay corazones que aprenden a no esperar para siempre. Y es que el amor, pues, puede perdonar muchas cosas, pero también llega un momento en que uno aprende a respetarse a sí mismo. Se te olvida, Javier Solís, La Mera Mera 980, Mayra Berenice en vivo, Los Cuatro Gallos.

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